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9: Buenos días, es miércoles 14 de octubre, bienvenido. Buenos días, Mara Mate.
10: Buenos días, Javi Nieves.
9: Pues Carlos Márquez es quien nos va a contar cómo empezamos esta mañana. Hola, Carlos, buenos días.
11: Buenos días, Javi, buenos días, Mar. Hoy vamos a tener tiempo estable en la mayor parte de España con cielos poco nubosos. La excepción va a estar en el sureste, donde pueden registrarse chubascos localmente fuertes en las costas de Murcia y Almería. Mucha precaución. En cuanto a las temperaturas, Sevilla va a alcanzar los 35 grados, Badajoz los 33. Y te cuento las mínimas, que se van a quedar en 10 grados en Ávila, Burgos y Soria. El Papa León XIV ha sido operado con éxito en Roma. La intervención duró unos 90 minutos y los médicos le extirparon la parte inferior del pulmón derecho, donde habían encontrado un pequeño nódulo. Los análisis han confirmado que se trataba de un adenocarcinoma pulmonar detectado en una fase muy temprana. Eso sí, el pontífice de 71 años va a permanecer hospitalizado unos días. Hacienda ha anunciado que retrasa hasta octubre de 2028 la entrada en vigor de Verifactu, el sistema de control de facturas para empresas y autónomos. Este retraso se hace para hacerlo coincidir, entre otras cosas, con la factura electrónica obligatoria y evitar duplicidades y reducir los costes de adaptación. Y Taylor Swift ha decidido proteger su voz frente a la inteligencia artificial. Ha solicitado registrar en la Unión Europea una grabación en la que dice "Hey, it's Taylor Swift", es decir, "Hola, hoy soy Taylor Swift", y con esto pretende conseguir, pues, evitar que se utilice esa frase sin su autorización y poder actuar contra imitaciones hechas con inteligencia artificial y que su voz pueda confundirse con la original.
9: Los ojo, famosos... su voz hablada.
11: Hablada.
9: Ojo, que es un paso importantísimo eso. Y te lo decimos precisamente los que trabajamos en,
10: hombre, claro,
9: en esto. Pero claro, no se estaba regulado, porque no existe el derecho de autor sobre la voz hablada.
10: Porque es todo tan nuevo que todavía hay cosas que hay que ir cerrando. Y ella es muy lista y ya lo acaba de cerrar.
9: Totalmente. Pues nada, mira, me alegro que haya dado ese paso.
10: Yo
9: que
10: también.
9: Ha sido. Está muy bien para avanzar en ese sentido. Que es una de las cosas que, por cierto, ha trabajado mucho el Papa, al que le deseamos una pronta recuperación. Desde Buenos Días, Javi Mar.

0: Qué temazo, ¿eh? Lala Love You, el fin del mundo en Buenos Días, Javi Mar.
1: Pues así, para darle la bienvenida esta mañana, son las 6:05 y esto es Cadena 100.
0: Atención, deberían sonar trompetas ahora mismo y debería sonar una marcha de
1: militar
0: para anunciar que Mar por fin ha hecho algo que llevaba mucho tiempo deseando hacer. Eso que nunca terminas de hacer, que no tienes... Pues Mar lo ha terminado. Poquito a poquito con ese paso ahí.
1: Pin, ti, tin, tin,
0: pero ya tienes pasaporte.
1: Ya tengo pasaporte.
0: Madre mía.
1: Pues 6 meses me ha costado. O sea, la policía tenía que estar hasta el gorro de mí. Porque ponía una cita, la anulaba. Volvía a poner otra cita, la volvía a anular. Bueno, ayer fui.
0: Ya.
1: Qué experiencia, ¿eh? Como mola entrar en una comisaría.
0: A veces es que tardas 3 segundos más. Si el tema
1: sí,
0: era que
1: nada.
0: Tenías que lo anulabas cada 2x3.
1: Bueno, porque me ponía reuniones cada vez que yo tenía una,
0: sí,
1: una cita en la comisaría.
0: La culpa es del universo.
1: Hombre, claro. Entrevista con no sé quién. Ahora.
0: Pues anda que no hay día.
1: Es
0: anda
1: verdad,
0: que no hay día.
1: Pues que qué guay entrar en la comisaría sabiendo que no has hecho un delito.
0: Muy bien, sí,
1: ¿sabes?
0: Es verdad.
1: Es como que entras así con un aire de superioridad.
0: ¿Pero alguna vez has entrado habiendo cometido un delito?
1: Seguro. No,
0: ¿sí?
1: Cometiendo, pero habiéndolo pensado, sí.
0: Ah, ya,
1: estoy segurísima que en algún momento de mi vida he entrado con más miedo que vergüenza. Y ya tengo todo mi DNI electrónico en el móvil. Bueno, es que me hicieron un 3x1, me hicieron todo. Vamos, me faltó quedarme allí, ¿sabes? A colaborar.
0: Eso es estupendo, el ya tenerlo todo apañado
1: todo.
0: Y organizado.
1: Estoy
0: fantástico.
1: Contentísima. Oye, tú ayer quedaste con un amigo a hacer planes,
0: sí,
1: también, ¿no?
0: Sí, la verdad es que da mucho gusto hacer planes. Aunque sepas que existe un 98% de probabilidades
1: de que no
0: se vaya a realizar, pero tú sigues, insistes. Y esa sensación con un buen amigo es como pensar en alto.
1: Es
0: y
1: mágica,
0: es muy
1: sí.
0: bueno, es muy bueno. Oye, pero sabes que esto es difícil. Sí, sí, pero vamos a seguir. Porque si yo creo que si se cuadra esto con esto, ya, pero macho, que los dos tenemos familia, que esto es difícil. Vamos a seguir, vamos a... Y quién sabe, oye,
1: ¿y si suena la flauta?
0: Pues mira,
1: y se alinean los astros.
0: Más de una vez, es que más de una vez nos ha pasado a los dos de haber hecho ahí planes,
1: claro.
0: Y que al final se alíen los astros y se cumplan,
1: mira,
0: las cosas que planificas.
1: Nunca pensábamos que iba a tener mi pasaporte en regla y ya se ha hecho realidad.
0: Me quedo con la maravilla de hacer planes, aunque sepas que no se van a realizar. Esa sensación de hacer planes, de soñar
1: está
0: en alto,
1: genial.
0: Siempre es un gusto y quizá, quién sabe, alguna vez se cumplan.

0: Lorin, son las 6:10 minutos de la mañana y esto es Buenos Días, Kadimar. Hoy miércoles 14 de octubre vamos a buscarte una canción para empezar el miércoles de alguien que ha sido protagonista este fin de semana. Se ha convertido en, bueno, pues la colaboración anunciada y perfecta para cerrar la gira de Shakira y esa residencia en nuestro país. Ahora le escuchamos en Buenos Días, Kadimar.
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Dani Martín fue uno de los invitados estrella de Shakira en el último día, en el día de más que ha tenido en esta exitosa residencia europea. Aquí está con el canto del loco y besos en Buenos Días, Javi Mar.

0: ese guiño de ojos sin complejos.
1: Pues sí, si estábamos hablando de Dani Martín, pues vamos a poner la canción con la que Shakira ha cerrado todos estos conciertos y con la que cerraba cada uno de sus conciertos, ¿eh? Este Die Die, que fue la canción que vio subir una estrellita más a la camiseta de la selección española. En Buenos Días, Javi Mar.

0: Die Die es Shakira en Buenos Días, Javi Mar.
1: Y esto es Cadena 100 y son las 6:21 minutos de la mañana.
0: Mira, me estaba acordando y le estaba contando a Mar esos momentos en los que te mandan manualidades o te mandan cosas que hacer en el cole de tus hijos. Porque
1: Te mandan a ti, en el fondo,
0: es que te cae. Mira, en el cole de mis hijos existía una cosa que era el protagonista de la semana. Y eso quiere decir que el niño en cuestión de la clase tenía que durante toda la semana llevar juguetes suyos, hacer cosas, y sus padres tenían que ir al colegio. Uh-huh. Y yo me acuerdo que, bueno, pues mi mujer y yo fuimos al colegio a hacer un guiñol de estos, unos muñequitos de los tres cerditos. Fue de los momentos más divertidos de mi vida. Los niños pequeños sentados delante diciendo, ¡que se os ve!
1: Que se te vea la pernera, ¿no?
0: ¡Que se os ve la pierna! Y claro, tú, los dos metidos detrás de un... vamos, que lo habíamos fabricado,
1: claro,
0: a mano.
1: O
0: sea, el escenario de guiñol ahí con cuatro palos, vamos.
1: Mira, pues hablando, no era exactamente una manualidad, pero sí me acuerdo, sobre todo mi hermano y mi cuñada, a mi sobrina. ¿Tú te acuerdas esa época en la que te daban un huevo y tenías que cuidarlo en el colegio?
0: Sí.
1: Entonces le dieron un huevo para cuidar, luego se supone que salió un pollito.
0: Sí.
1: Y claro, cada semana el niño llevaba el huevo a casa.
0: Ajá.
1: El huevo en casa de mi hermano duró 2 días, porque claro, mi hermano estaba con una falta de sueño porque tenía un turno de noche, y aquel huevo, bueno, un disgusto. Y claro, mi cuñada decía, claro, si es que al final son deberes para nosotros.
0: Totalmente, acaba el huevo que luego se pudre y cómo lo hago.
1: Sí, pasa, claro, fueron rápidos y fueron a por otro huevo para que mi sobrina no se pusiera a llorar, lógico.
0: Oye, seguro que a ti te ha pasado y has tenido también manualidades que mandaron a tu hijo, pero al final te toca hacer a ti. 900-444-100, en Buenos Días, Javi Mar. 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

Before You Go, Lewis Capaldi. Y de él a este Rehab. Esta canción hizo historia. Esta canción marcó, sin duda alguna, el disco entero, de Amy Winehouse a una leyenda. En Buenos Días, Javi Mar.

0: Rehab, Amy Winehouse en Buenos Días, Javi Mar.
1: Son las 6:30 de la mañana, esto es Cadena 100.
0: Y hoy es miércoles 14 de octubre, un día que empieza pues con todo esto que nos cuenta ahora Carlos Márquez. Hola Carlos, buenos días.
2: Buenos días Javi, buenos días Mar. Hoy comienza con tiempo estable, salvo en el sureste, donde pueden registrarse chubascos fuertes en Murcia y Almería. Hoy las temperaturas van a alcanzar los 29 grados en Bilbao, 28 en Salamanca, 25 en Albacete y 32 en Huelva. Según un informe, el 44% de las personas no pide ayuda para cuidar su salud mental por vergüenza, miedo al estigma o problemas económicos. En 2025, casi uno de cada cinco españoles necesitó atención sanitaria por problemas de salud mental y la mayoría que vamos al psicólogo lo hacemos en consulta privada. En la sanidad pública, te digo que hay 6 psicólogos por cada 100.000 habitantes en España frente a casi 18 de media en el resto de países de la OCDE. Te cuento también que los reyes Felipe y Leticia visitan este miércoles Melilla por primera vez, casi 19 años después del último viaje de un monarca a esa ciudad. Con esta visita completan su recorrido por las ciudades autónomas de España. Y te cuento también que, aunque cotillear tiene mala fama, la ciencia dice que puede tener beneficios para la salud mental. ¿Por qué? Pues porque compartir información sobre otras personas puede reforzar nuestras relaciones, favorecer la confianza con nuestros iguales y además, pues los chismes pueden ayudarnos a conocer mejor a quienes nos rodean y advertirnos de posibles problemas que tengamos entre nosotros. Eso sí, hay una diferencia entre pues ese chisme, ese compartir información y difundir rumores que puedan hacer daño. Yo no sé si sois vosotros muy de chisme o...
0: De difundir rumores que hagan daño. No, somos muy tóxicos.
1: Yo de hecho se me conoce precisamente por la difundidora.
0: La verdad es que no, Carlos.
1: Yo sí.
0: No, yo soy el último en enterarme de todo.
2: A mí pasa lo mismo, no me entero de nada.
0: Pero además a meses, con meses de diferencia.
1: Oye, que yo tampoco, ¿eh? Que era una broma no, compartida,
0: claro, broma,
1: pero
0: no,
1: se me
0: no,
1: ha hecho todo falta.
0: No, no,
1: chisme, te digo una cosa, broma. El chisme ya por sí soy yo.
0: O sea, que el chisme es malo.
1: El chisme soy yo.
0: El chisme es malo.
1: Se habla de mí.
0: Exactamente.

0: Maldita Nerea con Melendi, el secreto de las tortugas en Buenos Días, Cabimar.
1: Son las 6:35. 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
0: Bueno, las manualidades que le mandan a los niños en el cole al final acaban recayendo sobre los padres, ¿verdad, Teresa? Buenos días.
1: Bueno, tú no te podías creer lo que mandaron a tu hijo pequeño. Cuéntanos.
2: Pues mira, le mandaron un mapa de Mesopotamia en 3D.
1: En 3D.
2: Ya me ves a mí.
1: Buscando Mesopotamia.
2: Bueno, aparte de eso. Fango, plastilina,
0: claro.
2: Papel. Hice tal mapa que me tiré 3 semanas sacando todavía restos de la habitación de mi hijo.
0: No me extraña.
2: Sí, el tema es que quedó tan cutre que no se dio ni cuenta la profesora de que lo había hecho yo.
1: Ay, pobre, claro.
0: Eso me encanta. Cuando queda tan... que parece realmente que lo ha hecho un niño de 5 años.
1: Es verdad que dices, pues seré yo el niño de 5 años. Ah, unos conocimientos de Mesopotamia, vamos como nunca,
0: pero,
1: ¿eh?
0: Pero es que a quién se le ocurre mandar esas cosas, un mapa de Mesopotamia en 3D.
1: El pasado pisado.
0: Bueno, es que te quieres volver loco, vamos. Paula, buenos días.
1: Oye, tu hija le mandaron una tarea por el 8 de marzo. Cuéntanos.
3: Pues mira, mi hija en ese momento tenía 1 año y medio. Claro, que si el 8M con las mujeres de tu familia. Claro, yo me vine arribísima, con fotos de todas, en el Canva, haciendo un texto de que se dedicaba a cada una y el 8M en cada una.
0: Sí.
3: No veo cuando montan el libro de todos los niños, que todos los niños hicieron unos borranchones con lápiz.
0: Claro, porque tenían 1 año y les hiciste tú, pues...
3: Un año y medio, claro. Es que te mandan deberes, pues hacen los deberes, pero es que aquello era, bueno, con esta semana tengo la cara baza de Halloween, a ver qué inventa mi hija, porque es que yo ya no hago nada más.
0: Oye, muchas gracias por llamarnos, un beso.
3: Venga, un beso, chao, chao.
0: Ya verás cómo se te va a poner la cocina de pipa de calabaza.
1: Hombre, claro, con lo que cuesta sacar luego eso, ¿eh?
0: Oye, recuerda nuestro teléfono para lo que tú quieras, el 900-444-100. Estamos ahí pendientes del WhatsApp en Buenos Días, Javi Mar.

0: It's My Life. Dijo Jon Bon Jovi en su momento que esta canción era bastante egoísta porque escribía sobre él y un momento determinado de su vida que no sabía hacia dónde se dirigía. Y ahí estaba, en un éxito rotundo que ha sonado aquí en Buenos Días, Javi Mar.
1: En Cadena 100, a las 7 menos 20 de la mañana. Voy a contarte algo, no sé si te ocurrirá a ti, ahora que estamos con el cambio de armario, el cambio de y tirar cosas, sobre todo tirar cosas, evitar ese pequeño Diógenes que tenemos, que los meses así intermedios, primavera, verano, son, yo creo, muy de reordenar cosas, cambiar de verano a invierno y tirar. Yo no sé si a ti te pasa cuando haces un cambio de armario y dices, mira, esta prenda de ropa me voy a deshacer finalmente de ella, porque no me la pongo, o tiene demasiado tiempo, o lo que sea, X. Te deshaces de ella y de repente va a esa bolsa que va a cualquier lado y de repente ves a un familiar tuyo usándola y dices, es que no me tenía que haber deshecho de ella, porque claro...
0: Es una mentira.
1: Es que todavía sigue teniendo vida.
0: Pero es una mentira, esa prenda ya no era para ti.
1: Y entonces te sientes como mal, como que no estás aprovechando las cosas.
0: Yo tengo dos sobrinas y además es que tienen el mismo tipo que yo y llevan años heredando parte de mi ropa y Margot, por ejemplo, es que utiliza todo. Ajá. Y cuando yo la veo digo, ese jersey no era mío. Y me dice, sí tía, hoy voy vestida de ti. Y digo... Oh, qué bien le queda. Ya. Entonces pienso, a mí me quedaría mejor. Pero digo, no, hombre, no.
1: No, yo lo que pienso no. es la utilidad, ¿no? El decir, joder, es que despilfarras. Porque, claro, hombre, no aprovechas las cosas al máximo, ¿no? Cuando ves que todavía tienen vida.
0: Mira, cuando una prenda lleva, esto es algo que yo ya aplico, cuando una prenda lleva 2 años en un cajón y tú no te la has puesto, te la has puesto muy poco, esa prenda ya no es tuya.
1: No, no, claro, no, no,
0: no
1: lo fue nunca.
0: Por lo que fuera.
1: En un cajón, no lo fue nunca.
0: No, esa prenda ya en ti no tiene cabida. Y hay veces que es verdad que no tiene cabida de verdad. Bueno, pues mira, está muy bien deshacerse de cosas y desapegarse de cosas. Lo que sí está claro es que esta hora de la mañana vamos a intentar darte toda la energía posible y lo vamos a hacer con una de nuestras artistas favoritas y una de mis canciones fetiche. Va a sonar aquí, en Buenos Días, Javi Mar.
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Desde luego uno de los iconos de la música de los últimos años del siglo XXI y siglo XX. Lo que está claro es que ella, yo creo que no se esperaba este éxito con esta canción que fue de sus primeras. Lady Gaga aparece con Paparazzi en Buenos Días, Javi Mar.

0: míticas canciones de su carrera en Buenos Días, Javi Mar.
1: Sonando a las 6:49 en Cadena 100.
0: Imagínate hablar del descubrimiento de América con los niños. Es lo que vas a escuchar ahora en Buenos Días, Javi Mar.
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0: Porque hemos estado de celebración, pero los niños saben mucho más, ¿verdad, Jimeno? Buenos días.
1: Jimeno, ¿cómo estáis? Buenos días.
4: Hola, Javi. Hola, Mar. ¿Qué tal estáis? Hoy los niños venimos completamente decididos a recordar un hecho histórico e igual a cambiarlo un poco.
0: Muy bien.
4: Han pasado tantos años que uno ya pues le bailan datos. He preguntado a los peques en el cole.
0: A ver.
4: ¿Y tú qué sabes del descubrimiento de América?
5: Chuli. Porque había unas cosas muy interesantes, creo yo.
6: ¿Y quién descubrió América?
5: Algunos. Cristóbal Colón. Montó a caballo y fue a América.
4: ¿Cómo supo él que estaba en América?
5: Creo porque hablaban en americano.
4: ¿Y cuando descubrieron América, qué hicieron allí?
7: Conocer la ciudad con un guía.
8: Se compraron un globo terráqueo y luego y lo vieron y han visto una América. Y luego han ido en un barco o en un submarino a verla.
9: Pues no lo sé, estaba yo ahí flipando con todo y no sabía lo que hacer, me estaba vacilando ahí.
4: ¿Cómo te enteraste?
9: Por la tele. Me enteré porque estaban por todos lados. Me estaban llamando a todo el mundo y yo no sabía dónde ir.
4: ¿Tú sabes cómo fue el descubrimiento de América?
10: Muy difícil, porque nadie sabía cómo era América y nadie lo descubría, pero un día vio a alguien que lo descubrió, que era muy difícil encontrarlo.
4: ¿Por qué crees que es tan importante?
11: Porque ahí se inventaron las americanas.
4: ¿Cuando llegaron allí qué pasó?
11: Lo recibieron a palos.
4: ¿Y por qué?
11: Porque estaban muy a gusto solos.
12: No se entendían porque él hablaba español y los americanos inglés.
4: ¿Sí, ya hablaban inglés?
12: Al final sí. Después vinieron los vaqueros y los indios. Se pelearon.
4: ¿Quién ganó, Cristóbal Colón o los vaqueros y los indios?
12: Los vaqueros, porque tenían metralletas.
4: ¿A ti qué es lo que más te gusta de América?
12: Argentina.
0: Metralletas, me encanta Argentina, así que sí.
4: No,
0: muy
4: no,
0: bien.
4: Argentina, que es distinto.
1: Me encanta, sí que sí.
0: Oye, Pepe, me ha gustado lo de llegar a un sitio desconocido y contratar un fritur, que es lo primero que hizo Colón.
1: Lo que viene en casa, normal.
0: Sí, señor.
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Manuel Turizo, que también ha estado entre esos invitados que Shakira ha subido al escenario estos últimos días, este último fin de semana. Bienvenido, esto es Buenos Días, Javi Mar.

0: More Than Friends en Buenos Días, Javi Mar.
1: Pues así llegamos a las 7 en punto de la mañana. 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
1: Son las 7 de la mañana, alto porcentaje de despertadores sonando ahora para darte los buenos días. Buenos días, Maramate.
2: Buenos días, Javi Nieves.
1: Carlos Márquez, ¿qué está pasando hoy miércoles? Buenos días.
3: Buenos días, Javi. Buenos días, Mar. Hoy van a predominar los cielos despejados en buena parte del país, aunque las lluvias pueden ser localmente fuertes en las costas de Murcia y Almería e incluso extenderse a Baleares. Se esperan 32 grados en Orense, 27 en Vitoria, 30 en Lleida, 28 en Ciudad Real y 25 en León. Te cuento también que el Papa León XIV se recupera de la operación que tuvo ayer con éxito en Roma. Los médicos le han extirpado la parte inferior del pulmón derecho después de localizar un nódulo durante una revisión rutinaria. Los análisis han identificado un adenocarcinoma pulmonar. Eso sí, está en una fase muy temprana. La intervención ha durado 90 minutos y, según el Vaticano, ha transcurrido sin complicaciones. Te cuento que hoy hay huelga de profesores en Madrid y Huesca y hay movilizaciones por la educación en Andalucía. Los docentes reclaman mejoras laborales y hay nuevas huelgas convocadas en otras comunidades durante las próximas semanas. Y te cuento también que se ha aprobado una nueva norma que permite a los inquilinos de toda España reparar determinados desperfectos de la vivienda y luego descontar esos gastos del alquiler. Lo que se tiene que hacer primero es avisar al propietario por escrito, lógicamente, presentar un presupuesto. Si se acepta, perfecto. Y si no responde el propietario en 15 días naturales, pues se puede encargar esa reparación y después se descuenta ese coste. Eso sí, hay que conservar las facturas. Yo no sé si sois vosotros, me dice Mar, como que no, tú no eres muy de ñapas o de...
2: Yo sí, de hacer la ñapa. ¿Sí? O sea, sí, hombre, si algo se rompe, se arregla rápidamente. Eso sí, sí, lo de la factura, guardar la factura luego no estás de los supuestos.
3: Eso es lo que me decías que no, ¿verdad?
2: Vale. Exactamente, ¿dónde tendré la factura de aquello?
1: Hay que liarse la manta a la cabeza y procurarlo. Lo que pasa es que a veces te suele salir más caro, ¿eh? Sí. Al final, hacer las cosas.
2: Hay que probarlo una vez. Yo creo que hay que arriesgar una vez nada más.
1: Y ya está, bueno, pero intentarlo por lo menos. Que hay veces que te sorprendes.
2: Tutoriales.
1: De las cosas que puedes llegar a hacer.
2: Tutoriales chispas.
1: Bueno, esta es Dua Lipa, Houdini. La canción con la que ha abierto pues prácticamente toda su gira. Buenos días, Javi Mar.

0: Dua Lipa en Buenos Días, Javi Mar.
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0: Hagamos algo, vamos a contar algo que no sepa nadie, ¿vale? Algo sorprendente que puedas decir, ¿a que no sabías? En plan chulesco, venga, empieza tú.
1: Para que tú llegues a la oficina y lo cuentes. A mí esto me pareció sorprendente y lo supe el otro día. ¿A que no sabías por qué las pelotas de golf tienen agujeritos?
0: ¿A que sí?
1: ¿A que no?
0: ¿A que no?
1: Bueno, las primeras pelotas de golf no llevaban agujeros.
0: Ajá.
1: Pero claro, al darles tanto se van picando. Entonces se dieron cuenta que las pelotas que estaban muy utilizadas y muy picadas,
0: sí,
1: llegaban más lejos.
0: ¿Ah?
1: Entonces hubo un caballero muy hábil y muy rápido que se dio cuenta de esto y dijo, ¿y si yo empiezo a fabricar pelotas que estén ya picadas con agujeritos? Lo mismo, la cosa funciona. Bueno, funcionó de tal manera que se perfeccionaron los hoyuelos y a día de hoy este tipo tiene una marca especial y las pelotas de golf terminaron siendo pelotas con agujeritos porque llegaban muchísimo más lejos que las que eran lisas.
0: O sea, que es aerodinámica pura.
1: Totalmente.
0: Ay, mira qué bien.
1: Curioso, ¿eh?
0: Oye, ¿sabes que se ha observado los juegos de los perros?
1: Uh-huh.
0: Especialmente este ejercicio se ha hecho con perros, ¿vale? Cachorros,
1: vale,
0: de 3 meses.
1: Uh-huh.
0: Y se les ha visto jugar y se ha observado que los machos se dejan ganar por las hembras.
1: Oh.
0: Y entonces se tumban a mitad de la pelea y es como que...
1: Que sí.
0: Se dejan ganar. Venga, vale, me dejo. Y esto tiene una explicación fantástica. Es que los biólogos han observado que si los perros machos, que ya son más fuertes que las hembras con 3 meses, ganaran a las hembras, estas no querrían jugar con ellos.
1: Claro.
0: Y entonces dejarían de aprender muchas cosas del sexo opuesto, que les vienen fenomenal para su desarrollo. Por lo tanto, la solución es, me dejo ganar, no te vayas, y podemos seguir jugando.
1: Es increíble porque hay veces que los perros son más listos que los humanos.
0: Claro, pues de esa manera aprenden habilidades clave para su vida adulta, y si no, perderían la oportunidad
1: de
0: socializar.
1: Claro, y el hecho de convivir, ¿no? Los fuertes con los menos fuertes.
0: Así es. Pues mira, alguna cosa que esperemos que no supieras y que has aprendido hoy en Buenos Días, Javi Mar.

0: Es la foto en blanco y negro de David Otero con taburete en Buenos Días, Javi Mar.
1: Y esto es Cadena 100, son las 7:10 minutos de la mañana. He leído un artículo en el New York Times maravilloso que me parece súper reconocible por todos, que habla de cuando quedas un martes con alguien para cenar el sábado por la noche.
0: Sí.
1: Y cuando llega el sábado por la noche dices... ¿Para qué dije que sí?
0: Ajá.
1: Esa manera que tenemos de arrepentirnos de lo que hemos hecho. Bueno, pues en este caso lo que dicen los psicólogos es que lo que tenemos que hacer es reducir los planes para que nos den menos pereza. Es decir, que si has quedado a cenar y no te apetece, la próxima vez lo que tienes que hacer es convertir esa cena en un pequeño paseo.
0: Ya.
1: Ellos dicen que tenemos dos personalidades, la que hace los planes y luego la personalidad que tiene que cumplir los planes que ha prometido. Y que estamos en esa sociedad del cansancio en el que todo nos viene grande. Y es verdad, ¿eh?
0: Eso es que, claro, el tu yo del viernes no es tu yo del martes.
1: No.
0: Si el martes está firmando papeletas que el viernes cuando llega...
1: No puedes cobrar, no.
0: Y dices, aquí no. ¿Dónde esté una mantita con
1: yo
0: sofá?
1: He aprendido un poco a reducir mis expectativas y a reconocer que la Mar del lunes y el martes está arribísima.
0: Sí.
1: Y dice a todo que sí. Y según va llegando, digo, por favor, que la otra persona no pueda quedar.
0: Pero sobre todo porque, claro, tío, son las expectativas del fin de semana, el lunes, que además se van acumulando pa.
1: Y de tus ganas.
0: Y llega el fin de semana y lo único que quieres es descansar, es que te lo pide el cuerpo.
1: Claro, yo sé.
0: Pero oye, que luego también hay que forzarse un poquito.
1: Exactamente. Yo creo que luego hay un momento en el que a ti no te apetece, pero cuando estás ya en el...
0: Cuando te ves en el fregado, dices...
1: Estás en el hoyo metido y dices...
0: ¡Qué bien estoy!
1: Pues lo mismo tengo que salir más.
0: Exactamente. O sea, es solamente pereza mental, pero luego sales y te viene fenomenal.
1: Claro, yo es que soy esa persona tan dual que o no salgo o el día que salgo no me recojo. Entonces, claro, hay que encontrar el término medio.
0: Oye, vamos a poner ahora una canción que a nosotros nos da mucho subidón por la mañana. Es de las típicas que uno, con ella, uno puede hacer planes de fin de semana, porque te vienen muy arriba. La vas a escuchar en Buenos Días, Javi Mar. Oye, y si llevas meses diciendo, ya lo arreglaremos, esto ya lo cambiaremos, a lo mejor ya va llegando el momento de cambiar, ¿verdad?
2: Pues sí. 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
1: Alex Warren ha decidido abrir su corazón por completo con la llegada de su nuevo trabajo discográfico, Will Child. El artista estadounidense ha confesado que componer canciones se ha convertido en su verdadera terapia para afrontar los momentos más difíciles de su vida. Tras perder a su padre en la infancia y convivir con una situación familiar muy complicada, el joven músico ha transformado todo ese duelo en grandes éxitos. Ahora, el cantante triunfa en el escenario mientras homenajea la memoria de su familia y las cartas que su padre le dejó antes de morir.

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2: Buenos días, son las 7:20 minutos de la mañana. Lola Índigo y Ana Mena han dado en el clavo con una canción que no para de escucharse por todas partes y, por supuesto, a nosotros nos levanta de muy buen humor.

0: Ana Mena y Lola Índigo en Buenos Días, Javi Mar.
1: Esta canción que nos da así como vidilla. Son las 7:23 de la mañana. 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
0: Y estás escuchando Buenos Días, Javi Mar. Hoy, mira, se me ha ocurrido de estos juegos que juegas en el coche a veces o cuando estás aburrido, ¿vale?
1: Vale.
0: Que es, tienes que completar la frase. A ti no te pasa que... ¿Vale?
1: Vale.
0: ¿Quién empieza? Venga, Fernando Martín, venga, empieza tú.
2: Vale.
0: A ti no te pasa que...
2: Pues se me ocurre, a ti no te pasa
0: espera,
2: que...
0: Espera, vamos a poner... Pon, tiene música, perdóname, ¿eh?
3: Ah, ya.
0: Tiene música de intriga, es para poner, para adornarlo un poco. Tiene música de tensión, de intriga, pues
1: está,
0: venga.
1: Está nuestro técnico para que dice, sí, voy a buscarla. Voy
0: Fernando
1: a buscar la
0: Martín.
1: Música de tensión.
0: Dale.
2: ¿Ya?
0: Sí.
2: A ti no te pasa que... Todos los días, sin saber por qué, coges el móvil para ver la hora y siempre es la misma hora.
0: Dios.
2: A mí me pasa con las 19 y 12 de la tarde.
1: Que además digo, es coger, una... ¿Qué fecha es esa?
2: Voy a coger el móvil y son las 19 y 12 y coincide con que es la fecha de mi cumpleaños. Además,
0: madre
2: 19
0: mía.
2: Del 12.
1: ¿Qué te parece?
0: Madre mía, a mí no me ha pasado
1: ¿no?
0: eso.
2: Pues me pasa mogollón de días.
0: Tendría que verlo a las 18, 11.
1: Claro, y yo a las 11 y 7. Pero será cuestión de ver.
2: A mí me pasa muchísimo.
0: Venga, te toca, Mar.
1: A vosotros no os pasa.
0: No, a ti no te pasa.
1: Ah, perdón. A ti no te pasa.
0: Es que el juego es el
1: ya,
0: juego.
1: Ya, mijo, perdóname, es que no estaba yo metida en las reglas.
0: Vale.
1: A ti no te pasa
0: sí.
1: que cuando estás buscando aparcamiento en un sitio muy concurrido, dices, San Agapito, que encuentre un sitito y lo encuentras.
0: Madre mía.
1: Te lo prometo. O sea, es increíble. Tengo una flor en el culo.
0: Madre mía.
1: Bueno, yo no. Es San Agapito. O sea, yo siempre digo, gracias.
0: ¿A ti no te pasa?
1: ¿A mí?
0: Que cuando estás buscando algo, el otro día me pasó a mí. Estás buscando un restaurante, no me acordaba dónde era, en qué pueblo era, y de repente elijo uno al azar. A lo loco. Digo, venga, este. Y cuando llego al restaurante, era el que estaba buscando, tío.
1: Madre mía, a mí eso no me pasa.
0: No

0: pasa?
1: No, yo aparco en la puerta, pero no me pasa.
2: ¿Y a ti no te pasa?
0: ¿Qué?
2: Que estás buscando un restaurante,
0: ¿sí?
2: Aparcas en la puerta y sacas el móvil y son las 19 y 12.
0: ¡Dios! ¡Dios! ¡Madre mía!
1: Cerrado el círculo, Fernando.
0: Venga, cuéntanos, ahora es tu turno. 900-444-100, cuéntanos. A ti no te pasa y nos cuentas lo que te pasa, ¿vale? Y aquí y lo recibiremos con mucha alegría.
1: Este es el teléfono de la esperanza.
0: Llámanos a Buenos Días, Javi Mar.

0: Don't Wanna Rock DJ es Robbie Williams. En Buenos Días, Javimar. A las 7:30 de la mañana le preguntamos a Carlos Márquez por lo más importante este miércoles 14 de octubre. Hola, Carlos.
1: Buenos días, Javi. Buenos días, Mar. El tiempo va a seguir estable en la mayor parte de España, aunque, ojo, en Murcia y en Almería, que pueden registrarse chubascos intensos junto a la costa. Las temperaturas llegarán a los 29 grados en Toledo, 28 en Ciudad Real, 27 en Guadalajara y en Segovia. Te cuento que los coches eléctricos han permitido ahorrar 20.000 millones de dólares en importaciones de petróleo entre marzo y agosto, según un informe de una organización especializada en el análisis del consumo de energía. Esta estimación se hace en base a los desplazamientos que hubieran realizado vehículos de combustión. Se habrían necesitado unos 200 millones de barriles de crudo para producir ese combustible. Te cuento también que la Agencia Española de Medicamentos trabaja con las comunidades autónomas para aplicar en toda España la prescripción diferida de antibióticos. ¿Esto en qué consiste? Pues que el médico entrega la receta de ese medicamento, pero el paciente tiene que esperar 2 o 3 días y solamente inicia el tratamiento en el caso de que no haya una mejoría siguiendo las indicaciones del médico. Y he leído un artículo en el que neurólogos destacan 15 hábitos que pueden ayudarnos a cuidar el cerebro y reducir el riesgo de enfermedades como el Alzheimer, y las más importantes son hacer ejercicio al menos 3 veces por semana durante media hora, seguir una dieta saludable y dormir bien, que esto es como muy evidente, pero también te dicen que recomiendan leer, aprender algún idioma y mantener las relaciones sociales y, ojo, cuidar la audición.
0: Madre mía, todo lo que hay que hacer.
1: Sí, hay que hacer muchas cosas para estar bien.
2: Y luego tomar magnesio, omega 3, triptófano, chía.
1: Y escuchar Buenos Días, Javi.
2: Hay que meditar.
0: Todo. Claro. Madre mía, demasiadas cosas.
2: Estoy estresadísimo ahora mismo.
0: Murámonos.
2: No, sí, sí, te voy a hacer spoiler. Eso es el fin, ¿eh?
0: Eso es el, exactamente. Bueno, esto viene muy bien para despertarse, ¿eh? Rihanna, en Buenos Días, Javimar.

0: Bueno, We Found Love, Rihanna en Buenos Días, Javi Mar.
1: Pues esto es Cadena 100, así te damos los buenos días a las 7:34.
0: A ver, vamos a jugar a un juego de coche, ¿eh? De A ti no te pasa. Se trata eso de decir, a ti no te pasa... y continuar. Ana Belén, buenos días.
1: Bueno, a ti esto te pasa mucho, cuéntanos.
2: Hola, buenos días, chicos. A ver, pues a mí me pasa muchísimo de esto que a lo mejor estás hablando con una amiga y empiezas a hablar de alguien, ¿no? Ah, pues ¿te acuerdas de Pepito? Sí, hombre, Pepito, sí. A los pocos días te encuentras con Pepito, ¿no?
1: Sí.
2: Pues
1: sí.
2: Un día, hablando de un ex jefe, porque fíjate, y lo malo que era, lo mal que se portaba, no sé qué. Pues justo al día siguiente en el súper, en la cola del súper, delante mía, ese jefe.
1: ¡Anda!
0: No me lo puedo creer.
2: Mira,
0: o sea, que es
2: además
0: que...
2: con tu mejor sonrisa. ¡Hombre, Pepito! ¿Qué tal?
0: Yo creo que eso de verdad es invocar a la gente,
2: o sea,
0: te lo digo de verdad,
2: ¿eh? La cara de, hola, ¿en qué momento voy a nombrar yo a nadie para encontrármelo? Es mejor no nombrar a nadie.
0: Tienes toda la razón.

0: Fíjate, ojalá con todo, ojalá invocar billetes de 50, ¿eh?
1: Te podía invocar un número de la lotería, guau.
2: Pero totalmente, ¿eh? A ti no te pasa, a ti no te pasa.
0: De verdad.
2: Por seguir un poco con lo que dice Ana Belén, que sí. Nombras a un famoso que hace mucho que no lo nombras y se muere al poco tiempo.
0: Eso nos pasa en este programa. Una época
2: ¿o
0: en la
2: le pasa
0: que...
2: algo? ¿Es noticia por algo?
0: Nos pasó que no. Dábamos una noticia de alguien.
2: Y al poco rato.
0: No duraba una semana, ¿eh?
2: Pero tiene que ser alguien a quien no mencionas desde hace mucho.
0: Exactamente. ¿Y a ti no te pasa?
2: A ver.
0: ¿A ti no te pasa que estás tarareando una canción mentalmente, pones la radio y aparece?
2: Toma. Eso de verdad, ¿eh? Me ha pasado. A ver, Cristina, buenos días.
0: Cuéntanos a ti ese... ¿A ti no te pasa, Cristina?
2: A ver, Cristina. Tienes que empezar diciendo el a ti no te pasa, pero si no, no vale el juego.
3: Vale.
2: Venga.
0: ¿Cómo estamos hoy?
3: ¿A ti no te pasa que siempre que aprendes una nueva palabra, luego te persigue?
0: Sí.
3: A mí me pasa que cuando aprendo una palabra rara o en otro idioma o cuando escucho una palabra que me llama la atención, luego se pasa semanas persiguiéndome. Claro. O sea, me tropiezo con esa palabra por todas partes. En el cine, en un libro, en la conversación de dos en el metro, en las noticias.
2: Marían Rojas le da una explicación a esto. Dice que nuestro cerebro se pone en activo y empieza a buscar.
0: Es como lo de las embarazadas.
2: O como lo del coche, que te compras un coche y de repente empiezas a verlo por todas partes.
0: Exactamente.
2: Dice, todo el mundo lo tiene.
0: ¿No? La importancia del foco, de dónde pones la atención, es verdad, ¿eh?
2: ¡A ti no te pasa! ¿Eh? Termina la frase.
0: Es un documental de la dos.
2: 900-444-100. Nos dejas un mensaje de WhatsApp y nos lo cuentas. En Buenos Días, Javi Mar.

0: Juanjo, ¿qué energía tiene Neil Moliner? Es perfecto para comenzar la mañana. Son las 7:40. 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
1: Buenos días, Javi Mar. Hoy, miércoles 14 de octubre. Bienvenido, si acabas de poner la radio. Hoy te puedes encontrar este mensaje y depende de quién venga, te puede... Bueno, yo creo que da igual, dependiendo de quién venga. Puede ser... Mira, puede ser tu madre, puede ser tu pareja, puede ser tu jefe o tu hijo. Lo mismo te da. Que te pongan solo hola, hola. Tú lanza un hola. Y lo envías. ¡Pum!
0: En el WhatsApp.
1: Por WhatsApp. Hola. Vale. Y mientras empieza a poner escribiendo, tú estás haciendo. O sea, pone hola y luego ya ves que la persona que te lo ha escrito pone escribiendo. Y se apaga el escribiendo y vuelve a poner escribiendo.
0: ¿Tú crees? Porque no sabe qué responder.
1: En ese tiempo, en ese momento, está pasando por tu cabeza todo lo que has hecho mal en los últimos, en las últimas 38 horas. Estás haciendo repaso mental de todo lo que has hecho mal. Diciendo, ¿dónde la habré cagado para que me diga hola? Hola.
0: Sí, ¿no?
1: Y ya está.
0: Tiene sentido. También yo creo que tiene mucho que ver, Javi, con tu situación. Es decir, si tienes pareja, es más probable que pienses, y si no tienes pareja y te lo manda alguien,
1: sí,
0: tu cabeza como que le da menos vueltas a las cosas.
1: Hay otra que te deja igual, otra frase de esas enigmáticas que te deja igual, que es, llámame cuando puedas.
0: Bueno, es que tardas un minuto.
1: Dices, madre mía. Dependiendo de quién me... Es que te da igual.
0: Me da
1: Llámame
0: igual.
1: Cuando puedas es letal. O sea, es una cosa que te deja fatal.
0: Y el... tengo que contarte una cosa, luego te llamo. No.
1: Sí.
0: O sea, no me vas a llamar luego, me lo vas a contar ahora. O si no me lo escribes, mándame un audio.
1: Sí. O sea, yo soy partidario de poner el mensaje de golpe. No pongas sola y luego termine de escribir porque dejas inquieto al otro. Entonces escribe todo el mensaje de golpe. Porque ya estás aquí con el móvil así hasta que termina de escribir todo lo que pone.
0: No, es que yo no... Necesito que me quite la tirita de golpe. O sea, a mí no me esté arrancando.
1: Es como mi hermana que me acaba de mandar un mensaje y me dice, te voy a mandar un mensaje, pero léetelo esta tarde. Digo, sí, hombre.
0: ¿Qué vamos?
1: Que ahora estás trabajando. Digo, sí, hombre.
0: No las es que yo puedo hacer muchas cosas a la vez. ¿Sabes? Mándamelo ya y ya veré yo cómo lo gestiono.
1: Así es.
0: Es maravilloso, de verdad, cómo nos comunicamos. Bueno, pues mira, por cierto, nuestra próxima cantante dice que esta canción se le ocurrió cuando está utilizando un mechero bajo la lluvia y ese mechero dejó de funcionar. Esa inspiración le vino para hacer una canción perfecta que va a sonar aquí en Buenos Días, Javi Mar.
1: Yo soy muy pro esta cantante que viene ahora y muy pro ópera también y muy pro rock y muy pro pop. Hay que ser pro todo, ¿verdad? Siempre, ¿a que sí, Luz?
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12: Y es que la idea de la canción le vino cuando su mechero dejó de funcionar bajo la lluvia y se dio cuenta que hay cosas que no prenden bajo el agua y que es una metáfora del amor que si no funciona, no va a funcionar. Set Fire to the Rain es uno de los temas que le volvió a dar el éxito a Adele y suena en Buenos Días, Javi Mar.

0: Adele, Set Fire to the Rain. En Buenos Días, Javi Mar.
1: Esto es Cadena 100, son las 7:53.
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0: Sé lo que estás pensando. El concurso que, además de hacerte poder ganar un poquito de dinero, te va a hacer pues plantearte cosas que nunca habías pensado. Elena, buenos días.
1: Hola, Elena, bienvenida.
3: Hola, chicos, buenos días. ¿Qué tal?
0: Pues muy bien, estupendamente. ¿Tú qué tal llevas la mañana?
3: Pues bien, madrugando como vosotros, desde temprano para venir a trabajar.
1: Sí, señora.
0: Oye,
1: muy bien.
0: ¿Sueles coincidir en sé lo que estás pensando?
3: Más o menos, pero Mar es la más difícil de todas, ¿eh?
0: Mar es difícil
1: de pillar. Ya lo siento.
0: Vamos a ver, vamos a ver.
3: Pero a veces también.
1: A ver, voy a intentar ser como los demás.
0: Tienes que dar una respuesta mayoritaria, o sea, coincidir con la respuesta mayoritaria del equipo, que ya ha apuntado su respuesta, y si es así, pues coincides, y si coincides, pues te vas 20 euros. Primera pregunta. Como en Frozen... Todo lo que toques se va a convertir en algo, no será en hielo. ¿En qué eliges que se convierta?
3: En oro.
0: Da. ¿Qué has apuntado tú, Fernando?
4: Yo soy imbécil. Yo he apuntado en golosinas.
1: Ya.
3: Bueno.
0: Luz.
5: Yo he puesto en dinero.
0: Carol.
6: Yo también en dinero.
0: Mar.
3: Vaya.
1: Pues es que yo he pensado en chocolate.
0: Un momento, vamos a ver. Esto que ya pasaba al rey Dimas, ¿no? ¿No era Dimas? ¿O? No era Dimas.
1: No era Dimas.
0: No, es que no me acuerdo cómo se llamaba ahora. El rey. Bueno,
1: el que tocaba el oro.
0: El que tocaba
3: sí,
0: ese.
3: Sí, no, yo era el rey.
0: Bueno, que dinero y oro me parece a mí lo mismo, ¿eh? O
3: sí,
0: sea, que sí. Te vamos a dar una mayoría.
3: Sí,
0: bien, ¿eh?
3: Yo creo
0: venga,
3: que sí.
0: Venga.
3: Genial.
0: Venga.
1: Dimas.
0: Venga, siguiente pregunta. Algo que te haga resoplar.

0: El tiempo en un atasco. Cuando pongo el GPS y veo lo que voy a tardar.
1: Muy bien, un atasco. Fernando, ¿tú qué has apuntado?
2: Me hubiera gustado apuntar eso porque tienes razón. Yo he apuntado cuando me llega un mail diciendo reunión.
1: Toma. Luz.
0: Eso cuando, también me vale.
3: Cuando me acuerdo de algo que no he hecho y estoy en la cama ya.
1: ¿Carol?
4: El tráfico.
1: ¿Mar?
5: Yo soy de tráfico. Me
1: ¡toma! ¡Bien, muy bien! ¡Otro! ¡Jolín, va bien, eh! 20 y 20, 40. La última pregunta, atención. Esto no vale fijarse en las películas. Tiene que ser en la realidad, ¿eh? ¿Cómo se mata a un zombi?
0: Atravesándole la cabeza o, bueno, algo que tenga que ver con su cabeza.
1: Con la cabeza, le destrozas la cabeza.
0: Eso es, le destroza la cabeza.
1: Fernando.
2: Tal cual, yo he apuntado rompiéndole o destrozándole la cabeza.
1: Luz.
3: Yo es que los he matado quemándolos.
1: Claro, normal, yo también. Carol.
4: Toda la cabeza.
1: Cabeza, Aymar.
5: ¿Cuántas pocas películas de zombies? Un tiro en la cabeza.
1: Bueno, bien, otra mayoría. Oye, 60 euros, has hecho pleno. Muy bien, 60 de brazo.
0: Muy bien, muchas gracias, chicos.
1: No tenéis ni idea de matar zombies, pero vale, nos van a invadir a todos porque se les quema con un soplallamas.
5: Un soplete.

0: Buenos días, Javi Mar.
1: Y son las 8 de la mañana en Cadena 100.
0: Buenos días, Mar Mate.
1: Buenos días, Javi Nieves.
0: Bueno, Carlos Márquez es el que nos cuenta cómo empezamos este miércoles 14 de octubre. Buenos días, Carlos.
2: Buenos días, Javi. Buenos días, Mar. Hoy vamos a tener una jornada de tiempo estable en buena parte de España, excepto en las costas de Murcia y Almería, donde pueden registrarse chubascos localmente fuertes. En cuanto a las temperaturas, Madrid alcanzará los 27 grados, Bilbao los 29, Valencia los 27 y Málaga los 28. Empezamos con información de utilidad pública porque ya conocemos el calendario laboral de 2028. Va a haber 12 festivos nacionales, aunque de 2027, quiero decir.
0: Joder, perdón, digo yo.
2: Me estoy yendo yo demasiado lejos. No. Va a haber 12
0: ¿Dónde
2: festivos.
0: ¿Dónde estaremos?
2: Espérate.
0: Bueno, vale. Que... No, en el 27, sí.
2: El calendario laboral 2027, que me despisto. 12 festivos nacionales, aunque solamente va a haber 9 comunes en todas las comunidades autónomas. Y lo que más nos interesa, ¿qué días nos permiten disfrutar de un puente largo? Pues el 1 de enero y el Viernes Santo caen en viernes, mientras que Todos los Santos y el Día de la Constitución va a ser un lunes. En cambio, el Día del Trabajo y Navidad van a caer en sábado. Te cuento que los Reyes visitan hoy Melilla después de su paso ayer por Ceuta. Van a recibir las llaves de la ciudad, van a visitar un colegio y mantendrán un encuentro con representantes de la sociedad melillense. Y en Viveiro, en Lugo, la Policía Nacional intenta resolver un pequeño misterio. ¿De quién es este dinero que ha aparecido en la calle? Los agentes han encontrado una cantidad importante, pero no han revelado la cifra exacta, tampoco han dicho dónde apareció, qué día ni cómo estaba guardado. ¿Por qué lo están haciendo así? Pues para no dar pistas y que la gente que se pueda aprovechar de esta información, lo que están haciendo es esperar a que la persona que lo haya perdido lo reclame y dé esos datos en la comisaría. La policía piensa que puede ser una persona mayor que fue a cobrar la pensión o a realizar algún pago. Es lo que están sospechando, pero bueno, esperemos dentro de poco saber cómo se resuelve este misterio.
0: Pues esperemos que bien. Estas cosas yo confío mucho en la bondad de la gente. Al final, esto es que caiga en buenas manos, que seguro que es así. Pues bienvenido a Buenos Días, Javi Mar.

0: Avicii, Wake Me Up. En buenos días, Javi Mar.
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2: ¿Sí? ¿Hola? ¿Hola? Dígame.
3: Ay, por Dios.
1: ¿Pero esto qué es?
0: Fernando Martín, buenos días.
4: ¿Qué tal? Muy buenos días.
1: ¿Qué pasa, Fer?
4: Pues nada, aquí con las preguntas más absurdas de la radio, efectivamente.
0: Sí, señor.
4: Que hago un llamamiento. Recuerdo que si alguien me quiere echar una mano con alguna pregunta que se le ocurra, me la puede mandar sin ningún problema al 900-444-100,
0: ¿eh? Va, fenomenal. O candidatos también a recibir la encuesta.
4: También, lo
0: las
4: que
0: dos cosas.
4: Aquí estamos abiertos a todo.
0: Exactamente.

0: ver qué trae la encuesta absurda de Cadena 100.
1: Hola, muy buenos días. Le llamo del Instituto de Estadística Característico. De Buenos Días, Javimar. ¿Con quién hablo?
2: Hola, soy Pilar.
1: Hola, Pilar, ¿qué tal? ¿Te puedo hacer una encuesta en 2 minutos?
2: Claro que sí.
1: ¿Qué te parece que hayan sacado una versión de Imagine en Rusia interpretada por John Lennon?
2: Muy propio de los rusos, claro que sí. Apúntalo, apúntalo.
1: Vale, pues lo apunto. Muy propio de los rusos. Apúntalo. Fenomenal. Más preguntas. ¿Un griego con la cara muy grande es Papa Don Poulos?
2: Totalmente. Pero una cara, pero jeta, ¿eh?
1: Sí, más que cara, sí. Es jeta, ¿no?
2: Sí, es jeta.
1: ¿Qué le parece que en la prehistoria hubiera varios tipos de hombre, como el neandertal, el neandercual?
2: Pues que así, el neander fatal, neander bien, neander mal, hay de todo, claro que sí.
1: Claro,
2: apúntalo.
1: Los arqueólogos los están descubriendo poco a poco.
2: Sí, dime, dime.
1: Vale, muy bien, pues lo apunto. Si una japonesa siente mucho placer doblando papelitos, está haciendo origami.
2: Sí, sí, total, origami total, vaya.
1: Doblar papelitos y demás.
2: Claro, claro, el sonido ese que te da por dormir, claro.
1: Como tú has dicho, el ASMR.
2: Sí.
1: Pues lo apunto. ¿Qué le parece que Pinocho vaya a sacarse las oposiciones de policía para ser madero?
2: Ah, pues muy propio, claro que sí, si es todo de madera, ya ves.
1: Va a ser el policía más policía que haya jamás, ¿no?
2: Sí, total, de madera total.
1: Pues lo apunto también. Y ya por último, si te comes un objeto volador no identificado, eres omnívoro.
2: Sí, sí, sí, sí. El marciano total, claro.
0: Omnívoro, claro, no lo había pensado nunca, claro.
1: De ovni.
0: ¿Quién comes ovnis?
3: Pero ella,
1: pues soy omnívoro.
3: Ella está muy a favor de todo, ¿eh? Apunta, apunta.
1: A mí me encantaba cómo me daba la orden de...
3: Apunta.
1: Apúntalo, apúntalo, apunta.
0: Ay, Dios mío. Oye, mañana a las 8 o 7 minutos aquí te esperamos, Fernando.
1: Aquí estaremos.
0: La encuesta absurda de Cadena 100 en Buenos Días, Javi Mar.

0: Que no se acabe la noche, Gonzalo Hermida. En buenos días, Javi Mar.
1: Bueno, esto es Cadena 100, son las 8:10 minutos de la mañana y ahora voy a contarte algo que me parece muy interesante con, bueno, una de las cosas que me ha parecido que han ido cambiando. El mundo de las aplicaciones para ligar.
0: Ah, sí, es verdad.
1: ¿Sabes que ha descendido en un 35% la gente que acaba de salir de las aplicaciones para conocer a alguien y están buscando temas diferentes para el conocer al otro?
0: Ya.
1: Por goleada absoluta.
0: Gimnasio.
1: Efectivamente.
0: ¿No? Gimnasio, clases de baile.
1: Efectivamente. No. Clases de baile es muy interesante porque tiene un recorrido de edad.
0: Ya.
1: Que va desde los 35 hasta el infinito. O sea, hay un momento en la vida en que uno nunca se ha planteado bailar.
0: Sí.
1: Hasta que necesita conocer a alguien y reiniciar su vida y se apunta.
0: O yo, por ejemplo, que ahora estoy yendo a clases de baile.
1: Sí, pero eso es distinto.
0: Tienes una necesidad.
1: Tú vas a clases de baile por una vez, pero estamos hablando de... ¿Tú tienes que ligar?
0: No.
1: Pues ya está.
0: Gracias a Dios.
1: Pues tu clase de baile no sería la misma clase de baile.
0: Tengo que ligar todos los días, eso es verdad.
1: Ay, Javi, pero no es lo mismo. ¿Verdad?
0: No, tú tienes no tengo que ligar.
1: Tú tienes que regar
0: la
1: planta.
0: No tengo que pescar, no.
1: Tú riegas la planta.
0: Eso es.
1: Y otros tienen que ir a la floristería a comprarse una.
0: Pues, eso es.
1: Y luego, en tercer lugar, una cosa que me está pareciendo muy interesante, que son los clubs de lectura.
0: Ah.
1: Que tienes que invertir, porque claro, tienes que leer un libro y luego comentarlo. Es decir, te tienes que leer el libro y luego parecer listo.
0: Bueno, pero siempre puedes hacer un club de lectura del Árbol de la Ciencia, que se lo ha leído todo el mundo en el instituto, o de La Colmena, o de...
1: Anda, que has dicho claro, Harry Potter.
0: Por eso te
1: el
0: digo que tú te
1: ciencia.
0: Vas... Yo qué sé, pues te vas y dices, pues mira, me he leído San Manuel Bueno Martín.
1: Pero, qué bonito es ese libro.
0: Pues ya está, por
1: pero
0: eso.
1: Fíjate que ahí me parece que hay mucha conexión.
0: Sí.
1: Porque dependiendo de lo que lea otra persona... va a ir más o menos con tus gustos, ¿eh? Yo creo que dice mucho lo que se lee una persona.
0: Esas cosas se las ha leído todo el mundo en el instituto. Entonces, Samuel, eso lo tienes ganado.
1: Lo suyo que te acuerdes.
0: Niebla.
1: Nada de Carmen Laforet. La plaza del diamante.
0: Todas esas, ya está. Ahí hemos caído todos.
1: Sí, mira, yo hay veces que pienso que si está de Dios... te lo vas a encontrar en el supermercado. O sea,
0: eso
1: no hace
0: sí
1: falta irte a un club de lectura.
0: Eso es verdad, pero bueno, también hay que poner de parte, ¿eh?
1: Siempre, siempre, esto es como un trabajo. Eso, hay que aplicar.
0: Bueno, vamos a ponerte ahora una canción que se hizo muy popular gracias a una serie televisiva. La vas a escuchar en Buenos Días, Javi Mar.
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Buenos días, son las 8:20 minutos de la mañana y estás escuchando Cadena 100. Este The Fray, este How to Save a Life, fue, bueno, pues un tema de una conocidísima serie que ahora escuchas en Buenos Días, Javi Mar. Step

0: How to Save a Life, The Fray. Buenos días, Javi Mar.
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0: Bueno, hoy estamos jugando a un juego de coche, ¿vale? El típico juego de... A ti no te pasa. Y terminas la frase, ¿vale? Es el juego que hoy se nos ha ocurrido. Nos ha dado la pedrada por ahí.
1: Total.
0: Y nos llama Merce. Buenos días.
1: Buenos días, Merce.
2: ¿A ti no te pasa que estás trabajando y cuando vas a guardar una factura con un número determinado en un hueco con una carpeta de 200 facturas, abres la carpeta más o menos por donde crees que puedes estar y justamente sí. encuentras ese hueco con ese número?
1: Toma ya.
2: Donde lo tengo que guardar.
1: Qué maravilla,
2: pero
1: de verdad.
2: Me ha pasado muchísimo, muchísimas veces me ha pasado.
0: Bueno, pero eso te tiene que dar como mucho, mucha paz mental, ¿no? Mucho orden.
2: Sí, sí, la verdad es que además es que muchas veces me quedo como, ostras, porque es que me ha pasado más de una vez.
0: Ya, ya, ya, totalmente.
1: Bueno, ¿y a ti no te pasa que estás pensando en escribir un mensaje a una
0: persona? ¿A ti no te pasa?
1: Perdón. Voy. ¿A ti no te pasa?
0: Eso.
1: ¿Qué? Que estás pensando en alguien para escribirle un mensaje en WhatsApp y a los dos minutos esa persona te escribe.
0: Ya, pero mogollón de
1: ¿es
0: veces.
1: Es increíble.
0: Mogollón de... ¿A ti no te pasa que entras en la aplicación del banco y no quieres ver lo que te has gastado en la tarjeta?
1: Exactamente.
0: Por, no sé, por
1: lo que sea.
0: Porque el que si no lo ves no sufres.
1: Hombre, claro, si no lo ves no lo has gastado.
0: Noemí, buenos días.
1: Hola, Noemí.
3: ¿A ti no te pasa que no encuentras la tarjeta del bus, el DNI, la visa? Estás buscándolo como una loca y cuando lo renuevas, ¿te lo encuentras?
0: Madre mía.
1: Así es, así es.
0: Justo después, ya lo tienes el nuevo y entonces aparece el viejo.
3: Eso es.
0: Ya mala suerte la tuya, ¿eh?
3: Alargas el tiempo.

0: porque sabes qué te pasa, pero dices, joder, ya no me queda más remedio, lo haces y ala, lo encuentras.
1: Oye, gracias por llamarnos, un beso.
0: A vosotros por entretenernos, gracias por todo.
1: Un besazo. Oye, gracias por tus mensajes que han sido esta mañana muchísimos en el 900 444 100. Buenos días, Javi Mar.

0: Son las 8:29 minutos de la mañana. Hoy es miércoles 14 de octubre y estás escuchando Buenos Días, Javi Mar. 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
0: 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Y a vivir. Son las 8:30 de la mañana. Hoy comenzamos con todo esto que ahora nos cuenta Carlos Márquez el día. Buenos días, Carlos.
2: Buenos días, Javi. Buenos días, Mar. En Barcelona hoy se esperan 26 grados de máxima, en Zaragoza 29 y Córdoba 32. En Alicante tendremos 28 grados. Va a predominar el tiempo estable en España, aunque podrían registrarse chubascos localmente fuertes en las costas de Murcia y Almería. Los agricultores y ganaderos catalanes vuelven hoy a las carreteras con tractoradas en las cuatro provincias hasta Barcelona. Las protestas pueden provocar retenciones en vías como la AP7 y la A2. ¿Por qué protestan? Pues porque denuncian el aumento de los costes de producción, especialmente de los combustibles, y la competencia de productos importados. Reclaman precios justos, ayudas económicas y medidas para garantizar el futuro del campo. Te cuento también que el Congreso ha archivado el expediente sancionador contra la diputada del PP, Ana Vázquez, por exhibir un bote de gas pimienta en un pleno. Y te cuento también que el Gobierno prepara una nueva norma para regular la venta de kéfir, que es un alimento parecido al yogur, que ya lo sabemos, que se elabora fermentado con leche, con bacterias y con levaduras. Y esto se está haciendo porque un estudio ha descubierto que casi 8 de cada 10 productos analizados no indican en sus etiquetas si contienen esas levaduras que son fundamentales para elaborar el producto del kéfir. Y os doy un dato muy interesante, que es que desde 2020 el consumo de este alimento ha aumentado un 120%. Lo que pasa es que no se está etiquetando de manera adecuada y a lo mejor hay gente que está tomando kéfir pensando que está tomando kéfir y no lo está tomando.
0: Yo es que como mi mujer tiene una planta

0: tradición de kéfir en casa y lo hace en casa.
1: Oye, que me dé el hongo.
0: Ah, pues mañana te traigo.
1: Tráemelo.
0: Vamos, de ahí tenemos para aburrir.
1: Sí, sí, no quiero hongo de kéfir, por otra cosa no, pero en mi casa lo que son lácteos es que caen todos.
0: Pero vamos, que tenemos plantación.
1: Y la Lucia que me dé un poquito de...
0: Mañana te traigo.
1: Me das tú qué risas.
0: En un tupper dorado que hay.
1: Eso día oscuro, a oscuras.
0: Bueno, bienvenido a Buenos Días, Javi Mar.

0: Billy, bueno, hay preguntas que tú puedes responder fácilmente, pero los niños lo simplifican todo a la máxima expresión, ya verás. Te vas a reír y te vas a sorprender con los niños y Jimeno en Buenos Días, Javi y Mar.
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0: Qué manera de decir sin decir, ¿eh?
3: Es impresionante. La admiración que te proceso ahora mismo es total.
0: Qué manera de decir, de dar una rueda de prensa, como es.
4: No me estoy enterando de
0: nada. Pues he dicho, y ahora los niños vienen y... ¿Te has enterado?
4: No.
0: Pues yo tampoco.
3: Nadie. Muy bonito.
0: Nadie se ha enterado.
3: Bueno, que me he enterado... voy bien yo,
4: bueno,
3: también.
4: A ver si entre los tres hacemos uno.
3: Al parecer ha salido una noticia en la que un hombre ha encontrado un cómic. Sí. De hace muchísimos años que tenía por casa y que ahora vale 700.000 dólares.
0: Madre mía, ¿por qué no tendré yo eso? Un mortadelo que vale 1,5 millones,
4: pues
0: imagínate.
4: Lo mismo lo tienes, ¿eh?
3: Y entonces, claro, el hombre...
0: El sulfato atómico.
3: Pues por lo que sea, se ha puesto de contento.
0: Ya no me extraña.
3: Por lo que sea, por encontrar...

0: al cómic y recordar sus tiempos. No creo que sea por el dinero.
1: No, Don Mickey. ¿No teníais Don Mickey's?
2: ¡Hala, qué fuerte! Qué me barbaridad. Acabas de abrir una ventana.
0: Los cuentos Leo Leo.
1: Toma.
0: ¿Os acordáis?
2: No.
0: Que eran pequeñicos y rojos, la familia Melitón, ¿no?
2: Yo creo que esa es otra. Es que estamos hablando de distintas generaciones.
1: Sí, Carol, Carol sí, que es la más jovenzuela.
0: No, es Carol G. En la Carol, G. Carol. Bueno, que estamos así con el alma festiva y le he preguntado a los peques. A ver, ¿a ti qué es lo que más ilusión te hace?
3: 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Hace muchos quesos, me alegra la cara.
4: ¿El móvil de mis abuelos? Sí, porque son los únicos que me dejan jugar a los videojuegos y me encanta. Me lo deja a escondidas. Y mi padre, sin que se dé cuenta mi madre, me deja jugar a la consola.
0: ¿Están todos engañando a tu madre con el tema de los videojuegos?
4: Sí.
0: ¿Crees que esto puede tener alguna repercusión en casa?
4: No la tiene ninguna, porque no he dicho mi nombre.
0: Oye, ¿a ti qué cosas te hacen muchísima ilusión?
5: Escuchar la voz de mi mamá.
0: ¿Te gusta escuchar la voz de tu mamá, ¿no?
5: Sí.
0: ¿Y la de tu papá?
5: Menos.
6: Llegar a casa, que huela macarrones.
7: Que los árboles crezcan, porque tienen que crecer, tienen que vivir.
8: La siesta con un peluche.
9: Compartir a mis primos.
0: ¿Ah, que compartes a tus primos?
9: Sí, porque son buenas personas.
10: Pues me gusta ir al cole, la verdad. Jugar con mis amigos, pasármelo bien. Y desordeno mi habitación totalmente.
11: Cuando llego a casa, me lavo las manos, voy corriendo al sofá y me tiro.
12: Que un amigo al principio no te quiere y al cabo de unos cuantos años se hace tu amigo.
0: Sí, cuando ya se hace tu amigo, ¿tú qué sientes?
12: Nervioso, porque llevo tantos años haciendo que sea mi amigo y por fin lo he conseguido.
1: Mira, mira, qué bien.
2: Un poquito tóxico esto, ¿eh?
0: Es como cuando te gustaba a alguien mucho y cuando lo consigues, bueno, pues ya no. Era más el proceso.
2: Este niño es un poco misery.
0: El reno de peluche.
2: El reno de peluche.
1: Están los padres un poco preocupados ahora, ¿eh?
2: No, pero esperando como una araña, ¿sabes? Que venga el amigo.
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1: Pues mañana te esperamos a la misma hora, Jimeno, a las 8:39 de la mañana.
0: Sí.
1: ¿Vale?
0: A ver, sí puedo.
1: Ahí
0: al final
1: está,
0: puedo, sí.
1: Fenomenal. ¿Temazo?
0: Hombre,
2: temazo.
0: O temón.
2: Para mí temazo.
1: Temazo.
2: Es temazo,
1: temazo,
2: ¿verdad?
1: Total. En buenos días, Javi Mar.

0: Baby When You're Gone. Qué temazo de Bryan Adams en Buenos Días, Javi Mar.
1: A las 8:42 minutos de la mañana. 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
0: Bueno, Fernando nos va a contar ahora dos noticias y tenemos que descubrir cuál es la real.
2: Y vaya dos noticias, porque la verdad es que las dos parecen mentira.
0: Ya.
1: Ah, mira.
2: Pero hay una que es de verdad.
1: Facilitándolo.
2: Primera noticia. Un influencer se somete a una cirugía para implantarse un chip en la garganta que reproduce el sonido de un pato cada vez que traga agua.
1: Jesús, qué necesidad, te lo digo en serio.
2: Los influencers.
0: Este tiene que morir de algo tonto.
2: Segunda noticia. Hombre coge orina de otra persona para no dar positivo en un control de drogas de su trabajo.
1: Y tenía droga.
2: Y el resultado es que está embarazado.
1: Ay, yo, a mí usted me encanta.
0: El segundo tiene que ser, porque es que el primero.
2: ¿Te imaginas? Voy a beber agua.
0: Y así de por vida, ¿eh? Con 78 años, con la gran.
1: Hombre, lo mismo, luego te lo puedes quitar, no, como los tatuajes.
2: Yo me pasaría todas las reuniones bebiendo agua.
1: No, tú sí.
0: No, yo me quedo con el del pis, el que ha bebido pis.
2: Y tú también,
1: a
2: ¿no,
1: A mí es
2: Mar?
1: Que me parece que puede pasar.
2: Bueno, pues efectivamente el personal del laboratorio torció un poco el morro, ¿eh?
1: Claro.
2: Así como extrañado. E inmediatamente se pusieron en contacto con este trabajador para preguntarle y decirle, oye, ¿tú?
1: ¿Tú qué?
2: Señor, vamos a ver, en drogas es verdad que no ha salido, pero en embarazo ha ardao.
0: ¿Pero qué hizo? ¿Bebió la orina?
2: No, se la robó a una compañera. Vale, vamos, se la robó, no sé si se puso de acuerdo.
1: Se la bebió y salió, claro, es que yo salió la orina de la
0: chica,
1: otra.
0: Exacto. Había entendido. ¡Qué horror! ¡Qué asco más grande me ha dado!
1: Ni en el desierto me bebo yo la orina a otra persona.
2: El cuerpo detecta que no es su propia orina y la deja pasar.
1: Claro.
2: Porque después todo el medio del cuerpo para que salga igual que ha entrado.
1: Claro que sí. Así funciona el cuerpo humano, Javi.
0: Claro, el riñón dice esto, ya está licuado.
1: Claro,
0: ya
1: que se va. Exactamente, así es.
2: Total, que efectivamente no le quedó otra cuando le llamaron los del departamento
1: de recursos humanos
2: que decir, oye, pues efectivamente que es que se le ha cogido a
1: ya.
2: La orina, se le ha cogido a
0: Mariloli.
2: Exacto. Y que a su vez Mariloli se enteró
1: que le habían robado el
2: No, de que estaba embarazada.
1: Ah, de que estaba embarazada.
2: Yo no lo sabía.
1: Jesús.
0: Mira, de verdad, ¿eh?
1: Bueno, y ya saben que se drogaba también.
2: Sí, efectivamente.
1: Si no, ¿para qué?
2: Este señor no está trabajando ya en esa empresa.
0: Normal.
1: Ya. Me parece bien.
2: Porque una persona roba ya no pis. Que se drogue, sino que roba orina.
1: Exactamente, cada uno. A mí me roban el pis y monto un pollo.
0: Vamos a ponerte ahora a alguien que no ha robado pis en su vida.
1: Que sepamos.
2: ¿Quién puede ser? Solo puede haber uno o dos.
1: Te sorprenderías, Fer.
0: Y va a sonar en Buenos Días, Javi Mar. 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
23: Los Backstreet Boys siguen igual de unidos que el primer día. Los cinco de Orlando fueron una de las bandas más importantes de los 90. Y ahora, 30 años después, siguen juntos compartiendo escenarios y en este caso, una banda sonora. Una nueva aventura musical que llega de la mano de Ed Sheeran, que ha compuesto un tema para la nueva película de La Patrulla Canina. El secreto para seguir unidos tras 3 décadas. Ellos lo tienen claro. Trabajo diario, dejar los egos fuera y apoyarse mutuamente. Los Backstreet Boys, una banda que forma parte de nuestra adolescencia y ahora también de las nuevas generaciones.
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3: 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Mira, esta canción mítica de Pereza ha sido la que ha cerrado los conciertos de la gira de Leiva que terminó hace unos días. Aquí está, en Buenos Días, Javi Mar.

0: estás, Pereza, en Buenos Días, Javi Mar.
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0: La cantidad de gente que empieza el día picándose con este concurso que llega ahora a Buenos Días, Javi Mar. Es la mejor manera de empezar la mañana, ¿verdad, Mercedes? Buenos días.
1: Hola, Mercedes, buenos días.
2: Buenos días, Javi Mar y compañía. Buenos días.
0: ¿Qué tal llevas la mañana, Mercedes?
2: Ah, estupendamente bien. Yo siempre bien.
0: Me alegro.
1: Ah, qué alegría escucharte, qué optimismo.
0: ¿Se te da bien jugar al pie de la letra?
2: Pues sí, yo los escucho todos los días y la verdad es que sí.
0: Pues vamos a ello.
1: Venga, porque además de que es muy sencillo ya conocer las normas del juego, pues mucho más fácil. Vamos a elegir, perfecto, Mercedes, para ti ahora mismo una letra al azar. Te vamos a ir preguntando sobre ciertos temas. La parte importante viene ahora. Tu respuesta siempre debe comenzar con esa letra.

0: Y si en 30 segundos respondes 5 más, pues 50 euros a tu bolsillo, Mercedes.
1: Y te ha tocado la E de España, así que empezamos ya mismo. La primera pregunta, el más famoso es el pelotero. Pasa.
2: Escarabajo.
1: Vale.
0: Con la E. El rey Arturo sacó una de una piedra y se convirtió en rey.
2: Espada.
1: Así, espada. Así están los mamuts.
2: En hielo. Es que no. Sí, paso.
0: Con la E. Tiene una piña debajo del mar y se llama Bob.
2: Esponja.
1: Lo es un pescado, pero también lo era Napoleón.
2: Paso.
0: Con la E. Se dice de una emperador. Pendiente que es muy pronunciada. Pendiente muy pronunciada. Es...
1: Venga, si lo dices te lo damos.
2: Paso.
1: Ah, bueno, pero está bien. Es que no está bien.
0: No, falta una.
2: No,
1: te falta una.
2: No.
0: Falta una. Bueno,
1: es
0: pasa
1: que no,
0: nada.
1: No, es que te voy a decir, los mamús están extinguidos o extintos, pero no,
0: para
1: no,
0: sí, no sí, en sí, hielo sí, no. Mercedes para la próxima. Bueno, porque hielo con H.
1: Oye, los pero nervios, muy bien, ¿eh? Claro.
2: Sí, pero los nervios juegan mucho. Muchísimas gracias. Feliz día.
1: A ti por llamarnos. Un besazo enorme, Mercedes.

0: Bruno Mars es el artista más grande que hay en la faz de la Tierra. Vamos, aquí hizo con Rosé una obra maestra. Este APT que acabas de escuchar en Buenos Días, Javi Mar.
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0: Y hoy es miércoles 14 de octubre. ¿Cómo empezamos este día, Carlos Márquez? Buenos días.
2: Buenos días, pues lo comenzamos con tiempo estable en la mayor parte de España, aunque los cielos van a estar cubiertos en el sureste, con posibilidad de chubascos fuertes en zonas costeras de Murcia y Almería. En cuanto a las temperaturas, Huelva alcanzará los 32 grados, Granada los 29, Pontevedra los 27 y Santander los 23. El Papa León XIV ha sido operado con éxito en Roma y se recupera favorablemente según el Vaticano. La intervención se realizó después de que los médicos detectaran un pequeño nódulo en el pulmón derecho durante una revisión rutinaria. Los análisis han confirmado que se trataba de un adenocarcinoma pulmonar localizado en una fase muy temprana. Eso sí, la operación ha transcurrido sin complicaciones y el pontífice permanecerá hospitalizado unos días. Ya conocemos el calendario laboral de 2027. Va a tener 12 días festivos, 9 de ellos comunes en toda España. Año nuevo caerá

0: viernes, Todos los Santos y el Día de la Constitución el lunes, lo que permitirá pues disfrutar de varios fines de semana largos y además habrá festivos autonómicos y locales. Y os cuento una historia tremenda que ha sucedido en Guatemala. Una joven de 15 años es de las que te deja con la sangre helada. Esta chica sufrió un fuerte dolor en el pecho, perdió el conocimiento. Su familia pensó que había fallecido, organizaron todo el velatorio con ataúd y con ceremonia. Y 8 horas después de eso, en mitad del velatorio, la chica de repente se levanta, abre los ojos y comienza a incorporarse.
1: ¡Qué angustia, de verdad!
0: Sí, ha sido
2: Es como un cuento
1: de Edgar Allan Poe.
0: Sí, la cuestión es que, claro, la chica sufrió un desmayo, ningún médico certificó el fallecimiento, pero la familia fue para adelante con el tema del sepelio y, claro, estaban todos de acuerdo, menos ella, que se levantó en mitad.
1: A mí me revisáis. Es como me revisáis varias veces.
2: La peli de un castillo, un mono y muchos hijos, ¿la habéis visto?
1: Sí.
2: Que quería que le clavara. Una aguja de coser.
1: Muy a favor.
2: Cuando se muriera. Y le explicaba a la nieta, le decía, ven, hombre, que te voy a decir cómo
1: se tiene que hacer, claro.
2: Lo que me he reído yo con esa película.
1: Es que ella es maravillosa.
2: Bueno, película o documental, no sé cómo decirlo, pero vamos, maravillosa. ¿Qué? La recomiendo.
1: Es que ella es un personaje maravilloso.
2: Es rarita la peli, pero mola mucho. Vico, noche entera. En Buenos Días, Javi Mar.

0: ochentera. Vico, esta canción va a sonar en el Cadena 100 por ellas en directo. ¿Tú qué la pondrías? ¿Al principio o al final del concierto? ¿Qué te gustaría más? ¿Empezar con ella o terminar con ella?
1: Yo terminar. Terminar y luego ya empezar otra parte de la noche.
0: Pues veremos qué es lo que ocurre.
1: Ya veremos.
0: Ahora llegan los jeroglíficos auditivos. Buenos días, Javi Mar. Jimeno, buenos días.
2: Hola, Javi. Hola, Mar.
1: Hola, Jimeno.
2: Los jeroglíficos auditivos es un juego muy sencillo. Yo os pongo unos sonidos y con ese montaje de audios me tenéis que decir de qué estoy hablando.
1: Ok.
2: Vale, estáis aquí con el jijiji, jajaja, y ya es el momento de que saquemos los periódicos Salmón.
0: Ah,

0: La economía.
1: Efectivamente.
0: Muy bien.
1: Estamos invadidos de términos económicos y os veo suficientemente preparados para que respondáis, ¿vale?
0: Ahí ya vamos.
1: Conceptos económicos, empezamos.
2: Acción.
3: ¿Es resoplar?
0: Respirar.
1: ¿Del que más se habla?
3: ¿Bolsa? No, espérate.
0: Inflación.
1: Cuando suben mucho los precios.
0: Ah, la inflación.
1: Inflación. Muy bien.
3: Uf, me ha costado, ¿eh?
1: Segundo término económico.
4: ¡Hala, la hija de mi tía haciendo puenting! ¡Hala, la hija de mi tía haciendo rafting! ¡La hija de mi tía haciendo salto base!
0: ¿Sobrina?
3: Ah, no, la prima de riesgo.
1: La prima
3: de riesgo. La prima de riesgo.
1: Ahí la tenéis.
0: Vale.
1: Tercer concepto económico.
4: Pero mira ahí en el fondo de la piscina, pero si hay millones de euros.
0: Fondo buitre.
1: No.
3: No.
0: Fondo.
1: Está en el fondo de la piscina.
3: Los fondos sumergidos.
1: Es mucho dinero.
0: Capital sí. Sumergido.
1: Economía. Muy bien.
3: Me encanta trabajar en equipo.
1: Es impresionante y voy a terminar con uno de los principales problemas más acuciantes, ¿no? Ahora mismo en economía.
0: A ver.
4: ¡Hala, el niño! Ya se ha hecho una pitera con la sal.
0: ¿Una pitera?
3: Una pitera con la sal. El bebé. No.
0: El bebé pitera.
3: Una brecha. Ah, la brecha salarial.
1: La brecha salarial, pero muy bien.
3: La brecha salarial.
1: Impresionante.
3: Es que últimamente.
0: Lo has hecho muy bien tú, Jimeno.
1: No, hombre, yo sé que muy bien.
3: Perdona.
0: Siempre tú.
3: Y yo también.
0: Bueno, y tú también.
3: Y tú.
0: Todo, muy todos, bien. Todos méritos.
1: Bien.
0: Para vosotros, muy bien.
3: No, para todos.
0: Mañana más jeroglíficos en Buenos Días, Javi. Sí.

Son las 9:11 minutos de la mañana. Mira, antes hablábamos de Cadena 100 por Ellas. Ella ha sido la encargada este año de hacer el himno de Cadena 100 por Ellas y lo vestirá de largo el próximo día 24. Estamos a 10 días de ese concierto en el que también veremos a Leire sobre el escenario cantar, además del himno, canciones como este Cabeza de Ratón en Buenos Días, Javi Mar.

0: Cabeza de ratón.
1: Yo también preferiría ser cabeza de ratón. Ahí está Leire Martínez sonando para ti. En Buenos Días, Javi Mar.
2: En Cadena 100, a las 9:14 minutos de la mañana. Hay muchas publicaciones, yo he visto muchas en torno a esto, porque es verdad que hemos perdido el color en la vida. Y entonces comparas el color de hace unos cuantos años con los colores que tenemos ahora y que utilizamos y dices, hemos perdido el color. Es verdad que todo está lleno de blancos, todo color beige, color arena, color crema.
1: Todo colores pasteles, te
2: todo
1: refieres.
2: Pastel, y como nosotros afortunadamente en el estudio lo tenemos bien colorido y ahí no, nadie nos puede decir nada, pero llegas a casa de un amigo y lo ves todo igual, todo como blanco. Hemos llegado a un punto en el que parece que los colores molestan, ¿verdad?
1: De hecho, el otro día yo soy muy fan en invierno de ponerme jerseys muy llamativos, colores como naranjas, amarillos.
2: ¿Sí?
1: No encuentro. No hay manera de encontrar, todo es color, pues eso, caramelo, rosa empolvado.
2: Sí.
1: Todo está como demasiado suave.
2: Yo me pregunto si eso realmente convierte a una casa en algo acogedor o, chicos, yo es que cuando era pequeño, para mí eso es todo blanco, era hospital o manicomio.
1: Manicomio.
2: Era una opción u otra.
1: Decir manicomio ahora es como muy antiguo.
2: Ya, pues es así, pues es que...
1: Centro de salud mental.
2: Ya, pero o no lo veías con las paredes acolchadas.
1: Totalmente.
2: Y
1: no,
2: la
1: no.
2: persona con la camisa de fuerza, todo blanco.
1: Yo soy muy fan de darle... Aunque tú entres en una casa y no te guste la decoración, me gusta que haya decoración.
2: Sí.
1: No que sean todo líneas... como muy suaves, todo como
2: blanco,
1: muy colocado.
2: Tal.
1: Me gustan las casas con vida y desordenadas.
2: Pues nada, pintemos de color todo un universo de color.
1: Sí, somos de colores. ¿Te acuerdas de esa canción?
2: Somos de colores.
1: No tenemos ni nombre.
2: No tenemos ni nombre.
1: Pero

0: Tenemos algo.
1: Pues no,
0: no. De Tonchu. ¿Me la pones esa canción? Joder, bueno, pues, póntela.
1: Venga, ahí yo voy.
0: De momento ponemos otra canción diferente que yo creo que te va a encantar porque nos vamos a ir hasta el Reino Unido con uno de los dúos más elegantes, haciendo un sol maravilloso que va a sonar en Cadena 100.
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1: ¿Sabes? Esos mensajes ocultos que los artistas a veces dejan en sus canciones. Pues parece que Ariana Grande es toda una experta. Imagínate la escena. Está en el escenario cantando su famoso Thank You Next, esa canción en la que habla de sus exparejas. Y de repente cambia una frase. Un detallito, pero sus fans, que no se pierden una, han revolucionado las redes sociales. No es la primera vez que lo hace y las teorías ya están por todas partes. Todo el mundo se pregunta si es un mensaje para su ex, el bailarín Ricky Álvarez. ¿Habrá reconciliación a la vista? Con Ariana Grande ya se sabe, una sola palabra puede abrir un debate mundial. Es increíble cómo consigue que un concierto se convierta en el tema del momento. ¿Tú qué crees? ¿Casualidad o una pista en toda regla?
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5: Es ese tipo de canciones, de música que el fin de semana por la mañana, un sábado luminoso, queda perfecto. Desde el Reino Unido aparecían Lighthouse Family y tal vez esta sea la canción más reconocida de ellos. Es una preciosidad. Se llama High y suena así para ti en Buenos Días, Javi y Mar.

0: Oye, qué temazo, ¿eh? Qué gran canción, Lighthouse Family, High, uno de mis temas favoritos de este dúo en Buenos Días, Javi Mar.
1: Pues esto es Cadena 100 y son ya las 9:26 de la mañana.
0: Bueno, si tú ves a tus hijos, sorprendes a tus hijos cantando algunas de las canciones que ponemos en el programa, tienes que grabarles y reenviárnoslas a nosotros al 900-444-100. Fíjate, con 2 años, Lara ya sabe lo que es el resentimiento.
1: ¡Ay!

0: baby.
1: Alors, Grace, ya te digo.
2: Cuanto mami es más grande que ella. Está despechada.
1: Despechada con 2 años. Ya la verdad, y la tienes tú cantando el despechado.
2: Ay, Lara,
1: por la calle.
2: Pues no te queda ni todavía, hija mía. Qué lástima. Bueno, Hugo es un poquito más mayor, tiene 7 años.
1: Bueno, y... este ya ha hecho la mili al lado de Lara.
2: De hecho, domina las notas más agudas.
1: A ver. A ver. Muy bien.
2: Pero bueno.
1: ¡Toma!
2: Pero muy bien, ¿eh? Pero vamos
1: un
2: a ver.
1: Un Benson Boone, le falta hacer el mortal.
2: No serás,
1: muy bien.
2: No serás tu artista.
1: Muy bien, muy bien. A ver, Bosco tiene 3 años. Y él es muy de clásicos. Claro, él está nadando y cantando a Nino Bravo.
2: Hay alguien tirando esa bomba de fondo.
1: Muy fíjate, bien, ¿eh?
2: Y tan clásico. Bueno, Anita también, mira, es que hoy estamos en el club de los 2 años. 2 añitos. Ofrece los mejores shows en el salón de su casa con esta canción.
1: A ver. ¡Hala, potrota!
2: ¿Cómo?
1: La potra salvaje.
2: Anita, que tienes 2 años.
1: Pues es una potra salvaje. Anita, ya la tienes ahí. Madre mía. Oye, qué bien, ¿eh? De verdad, me encanta cuando nos mandáis sí. estos audios. En cuanto pilles a tu hijo cantando, nos lo mandas al 900-444-100. El teléfono, el WhatsApp de Buenos Días, Javi Mar.

0: Work, Katy Perry. Oye, qué alegría que nos hayas puesto para acompañarte esta mañana de camino al trabajo. En buenos días, Javi Mar.
1: Pues estas Cadena 100 son las 6:34 de la mañana.
0: Muchas veces nos planteamos si somos los únicos en hacer algo y eso sirve de consuelo, saber que no eres el único. Nos ha escrito Leire Solán.
1: Leire Solán, que me parece muy valiente que nos mande su reflexión. Dice, buenos días, Javi. Buenos días, Mar. Soy la única que se fija muchísimo en cómo bebe la gente a morro de la botella.
0: ¿Cómo bebe? ¿Sí?
1: Viendo cómo lo hacen,
0: ¿sí?
1: Sé perfectamente si besa bien o besa mal.
0: Anda.
1: Lo malo es que no lo puedo comprobar con todos.
0: Bueno, hombre, eso ya sería un poco, ¿no?
1: Abusadora.
0: Ah, sí, antihigiénico, diría yo, ¿no?
1: Morir con todos, qué pereza.
0: Por eso te digo.
1: Pero me parece interesante y lo voy a empezar a practicar.
0: Porque uno sabe si... Claro, si...
1: ¿Cómo pone los morros, los labios ya en la botella?
0: Sí, me...
1: Está nuestro técnico bebiendo
0: está
1: agua.
0: Está bebiendo a morro nuestro técnico para enseñarnos cómo... Pues no, yo no me imagino nada.
1: No, yo tampoco, Alberto. O sea, no tengas miedo, pero lo voy a empezar a practicar con otras personas.
0: A imaginártelo.
1: No, a verlo.
0: Bueno, yo para mí eres única, Leire.
1: Para mí, Leire, estoy en tu equipo.
0: Pues para mí es una novedad. De todas formas, oye, si tú haces algo y dices, ¿seré el único que hace, piensa o dice esto? Pues cuéntanoslo, 900-444-100. Shakira se ha marchado, ha dejado ya la residencia, está recogiéndose ese Macondo Park, que ha batido todos los récords, en Europa. En buenos días, Javi Mar.

0: Tie Dye, que Shakira baila con los chicos de Uganda, con los Burna Boy, y que se los ha traído en un par de ocasiones. Bueno, se los llevó al Mundial y les ha traído también a esta residencia que ha tenido en Madrid. Este es... Me ha dado el hipo, ya verás tú. A ver ahora cómo me lo quito.
1: Es que de verdad.
0: Gurullos en Buenos Días, Javi Mar.

0: Infinity Gurullos en Buenos Días, Javi Mar.
1: Pues esto es Cadena 100, son las 9:42 minutos de la mañana. Sé la respuesta que me va a dar Javi, pero esta pregunta te la voy a dar a ti. ¿Te comprarías una casa si os dijeran que después de firmar viene un fantasma incluido?
2: Yo sí, yo no tengo ningún problema.
1: Yo no. Bueno, yo
2: no
1: depende.
2: Tendría problema.
1: Si me haces una biografía del fantasma, si es fantasma bueno, sí, lo mismo no me importa mucho.
2: Pero fantasma malo, ¿qué fantasma malo? Si no te puede hacer nada, ¿te puede tocar?
1: Eso
2: no
1: me decía mi abuela.
2: ¿Te puede hacer algo? Lo único, como una mancha de sangre en el suelo del salón, como
1: mi abuela decía,
2: como
1: que
2: con Oscar Wilde.
1: Había que tenerle más miedo a los vivos que a los muertos.
2: Claro.
1: No, hay fantasmas que no, que yo he visto películas.
2: Bueno, porque a mí pues no son feos, pero da igual.
1: No, bueno, Daniel Craig se ha comprado una casa, bueno, en este caso ha sido un pub, un pub del siglo XVIII, de unos 250 años de historia, y entonces por lo visto va con inquilino.
2: ¿Con camarero o con borrachuzo?
1: Ojalá borrachuzo.
2: Ojalá.
1: Porque son más divertidos. Son los espíritus burlones.
2: Ya, claro, por eso
1: y entonces
2: te digo.
1: La anterior propietaria se le ha dicho, en el sótano hay un fantasma que se le deja un par de pintas, por eso es el borrachuzo.
2: Claro.
1: Dejarle un par de pintas de cerveza en el sótano le mantiene tranquilo. O sea, hay que dejarle los niveles de alcohol alto.
2: Muy bien, muy bien.
1: Y Daniel Craig, el actor, que es muy listo, ha dicho, pues yo, total, si me dejas un buen precio, me quedo con el fantasma.
2: Ya te digo. Mira, yo llegaría a un pacto. Mientras no molestes por la noche callado. A mí, fantasma de día. De noche, déjame dormir.
1: Yo os he contado que mi casa es un sitio maravilloso, pero en mi casa hay cosas... Algo había.
2: Ay.
1: O sea, había una cosa que, bueno, no voy a empezar a contar todo. Hasta que dije, mira, no puedo más.
2: Ya.
1: O sea, me está desordenando todo.
2: Pues
1: vivo sola. Y aquí hay luces que se están encendiendo.
2: Si yo pensara que todo lo desordenado, lo que se me pierde, es cuestión de fantasmas.
1: Hombre, tiene cuatro hijos.
2: Madre mía.
1: Pero yo, la gata, no le veo yo a la gata
2: ya
1: dando al porterillo para que se vaya el sonido.
2: A mí no, de verdad que no me asustaría.
1: Pero en cualquier caso, no, es verdad que yo, como me siento tan protegida, es como, mira, yo tengo que dormir. A partir de las 9.
2: Ahora, tampoco me voy a meter en una casa de esas de terror por la noche y nada, no. Yo es que
1: casa
2: voy
1: de
2: a
1: terror
2: dormir.
1: ¿De cuál? ¿De las de verdad?
2: Sí, a mí los terrores me dan una pereza.
1: Yo si lo puedo evitar, lo evito. Y si es dentro de mi casa, digo, mira, aquí la que está pagando todos los meses religiosamente soy yo, así que no eres bienvenido.
2: Oye, vamos a poner ahora 45 minutos de música sin interrupción. Y en Teruel nos está escuchando Carla, que trabaja como comercial, y dice que, bueno, pues que se pone la radio de fondo.
1: Vamos a mandarle también un beso muy fuerte a Andrea. Bueno, Andrea está ahora mismo, trabaja como pastelera en Dos Hermanas, y dice que la música de Cadena 100 pues le levanta el ánimo cada mañana.
2: Pues empiezan ahora 45 minutos de música sin interrupción en Cadena 100, en Buenos Días, Javi Mar. 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

Idiotizado, emboceado, pues enamorado, que es lo que está, pero hasta las trancas además, con esta canción que acabas de escuchar y que se ha convertido en todo un fenómeno de Prince Royce y Romeo Santos, esos dardos. Y ahora estás escuchando a Alicia Keys con esa, y vamos, fantástica voz que le acompaña en New York State of Mind.

perla de Rosalía se quedó muy a gusto hacer una descripción exacta de alguien muy concreto. A las 10:13 minutos de la mañana vamos a por un clásico del pop. Así suenan Rosette en Buenos Días, Javi.

Ana Mena y Lola Índigo. Son las 10:23 minutos de la mañana. Aser, yo tuve la oportunidad de conocer a este hombre. Llevaba una U que valía lo que tu casa, la mía y la de toda la gente que conozcas. Una U en el pecho, un colgante. Menudo rapero de lujo.

0: Pues hasta aquí han llegado 45 minutos de música sin interrupción. Ahora pondremos otros tantos y seguimos con más música, por supuesto, en Cadena 100, en Buenos Días, Javi Mar. Pero, mira, hay una cosa que nos encanta y es que nos envíes los audios que tienes marcados con estrella, los que tienes como favoritos.
1: Sí, a los que recurres cuando tienes un mal día, por ejemplo, y quieres echarte unas risas.
0: Exactamente, esos audios que guardas y dices, bueno, este no lo puedo borrar, lo quiero escuchar más veces a lo largo de mi vida. Y nos lo reenvías a nosotros al 900-444-100. Mira, eso es lo que ha hecho Cristina. Cristina está intentando ayudar a su hija Rocío.
2: Me está sonando ya coña. A ver, Gordi, es una máquina para hacerte el DNI electrónico. No, la máquina.
0: ¿Qué dice?
1: Es que no debe encajarse bien ella y la máquina.
0: Que debe ser que está intentando tratar con la máquina, pero no lo consigue.
1: Para hacerse el DNI no hay manera, ¿no? Bueno, a Ania nos manda el mensaje de su chico, Joaquín, al despertar de la anestesia.
0: Anda.
1: Mira cómo está.
3: Está todo bien, un poco anestesiado, pero vamos, bien, bien. Te tumbas y te ponen ahí el oxígeno en la vía y cuando te despiertas dice que ya está. O sea, no sé ni en qué momento me he dormido la siesta.
0: Ya, pues estás levantado, pero repartiendo paz.
1: Es increíble, o sea,
0: de verdad.
1: De bendita anestesia.
0: Los mejores amigos son aquellos que nos regalan una buena risa, como Ana, que nos ha mandado el audio de su amiga Paula. Ojo a esto.
4: Estoy escuchando tú. Madre mía, qué rato estoy pasando. Estoy escuchando el audio y no puedo parar de reírme, tío. Estoy llorando de la risa, tío. Tía, andando, dice.
1: No puede.
0: Ay, Dios mío, ¿sabes lo que ha pasado?
1: Bueno, en los hoteles de lujo hay cosas a las que nunca nos vamos a acostumbrar. De hecho, Miguel ha tenido un pequeño problemilla con eso y así se lo estaba contando a los amigos.
5: 16 horas trabajando. Llego y me encuentro con esta ducha. Yo soy de familia humilde, ¿dónde me vienes con tantos botones? Y esos chorros, que supuestamente son para que te den en la espalda, no han tenido en cuenta que mido 1,5 metros. Pues el chorro me ha dado en todos los ojos. He tenido la ducha arrugada, por más que le he dado vuelta a todos los botones.
1: ¡Ay, pobre mío!
0: ¡Ay, Dios mío!
1: He chorrado en los ojos.
0: Es que esas duchas tienen un peligro tremendo. Oye, mándanos los audios más divertidos que tengas guardados en el móvil al 900-444-100, que es el WhatsApp de Buenos Días, Javi Mar. 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
9: ¿Te imaginas a una superestrella como Ed Sheeran diciendo hasta luego a los escenarios? Pues, una vez más, la realidad supera a la ficción. Y es que el pelirrojo ha aprovechado uno de sus shows para anunciar algo importante. Cuando acabe su gira actual, se tomará un respiro. Lo cierto es que no es para menos. El motivo es de lo más bonito. A sus 35 años, quiere dedicarse en cuerpo y alma a su familia. Cabe destacar que Ed Sheeran tiene dos niñas pequeñas, de 6 y 4 años. Y su plan es ser un padre presente y no perderse nada de su infancia. Así que, aunque todavía le queden 34 conciertos por delante, Ed ya está avisando a sus fans de que va a estar un tiempo desconectado. Todo para poder conectar con los suyos.
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0: escuchar Eva, que es orientadora escolar en un colegio en Zaragoza y siempre termina cantando alguna de las canciones que ponemos.
1: Vamos a mandarle también un beso muy fuerte a Diana Fuentes, que es matrona de Córdoba, que asegura que siempre encuentra una canción que le alegra el día.
0: Pues empiezan ahora 45 minutos de música sin interrupción en Cadena 100.
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8: Hasta mañana, Javi Mar. Yo soy Ruth Medina. ¿Qué? ¿Te vienes conmigo? Mitad de semana y 45 minutos de música

con estos 45 minutos de música sin interrupción. Menuda sorpresa de repente que apareciera en el escenario junto a Shakira, ¿eh? Enseguida escuchamos a Dua Lipa, antes Neil Moliné. Me acuerdo de ti, en Cadena 100.

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Son las 11 y 26, horas menos en Canarias. ¿Dónde te pillo ahora mismo? ¿En el curro? ¿En casa? Puede que estés en el coche conduciendo en mitad de un atasco. O como Raquel Miraven, que está en el gym en Alcoy, Alicante, y dice que todos los días entrena con Cadena 100. ¡Feliz día!

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13: Bruno Mars ha contado cómo es compartir estudio con Lady Gaga y asegura que trabajar con ella no deja indiferente a nadie. Según cuenta Bruno, lo primero que hizo Gaga al llegar al estudio fue sacar papel y boli para apuntar cada uno de los acordes de la canción. Todo esto con el objetivo de entender a fondo la estructura musical del tema antes de empezar a grabar. Para el músico, acostumbrado a tratar con infinidad de artistas y productores, ver semejante nivel de implicación y formación musical ha sido algo insólito. Detrás del gran espectáculo y los estilismos llamativos, Lady Gaga demuestra en cada sesión que sigue siendo una pianista y compositora de pura cepa.
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15: Buen aburrimiento en el curro. Aquí nos quedamos contigo. Soy Ruth Medina, tengo ya listos estos 45 minutos de música sin interrupción. Yeah.

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Ahí estará Leire Martínez en 10 días luchando contra el cáncer de mama con este himno, que ya es de todos, el himno de cadena 100 por ellas.

encanta esta de Jarabe de Palo. Depende, en Cadena 100, la mejor variedad musical. Amanda está escuchándonos en Salamanca, está con su hija Valentina en casa con virus y dice que va a aprovechar pues para ponerse a guardar la ropa de manga corta. Ojito, Amanda, deja alguna por si acaso, que con este tiempo un día nieva y al otro hace calor, nunca se sabe. Un beso desde

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16: ¿Sabes qué está tramando David Bisbal? Pues se viene algo gigante para celebrar sus 25 años en la música. Su nuevo disco, Eternos, que sale en octubre, será un viaje a sus raíces y un homenaje a esos temazos de siempre. De hecho, está presentando los adelantos de una manera muy especial. Primero, estrena la canción en directo y luego lanza la versión de estudio. Ya lo hizo con Vivir así es morir de amor, interpretando su versión en La noche de Cadena 100 y replicó la fórmula con Amor eterno. Además, está cuidando su imagen al detalle, con un look más maduro y elegante. Y para rematar, está ultimando los detalles de una gira espectacular por toda América Latina. Si algo queda claro, es que Bisbal está dándolo todo para celebrar este gran hito con su gente.
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17: ¿Dónde vas a tener mejor plan? Que el que te propongo yo aquí, 45 minutos de música sin interrupción. Pasa y disfruta, soy Ruth Medina.

estás en Cadena 100, la mejor variedad musical. Tú, imagino que después de un evento, pues dices, ¡guau! Un evento que has hecho tú, ¿no? Pues acabas cansado, satisfecho. Tú imagínate lo que tiene que ser a este nivel. O sea, con un mogollón de conciertos, con un estadio hecho a propósito para ti, con canciones como esta, Die Die, Shakira.

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No sé si hacer los coros de esta canción o darme a la batería imaginaria, que estaba yo pim, prum, pum, pum, aquí escuchando a Asi de Cars en Cadena 100 en estos 45 minutos de música sin interrupción. Así uno se lo pasa mejor en el trabajo, ¿verdad? Haciendo de vez en cuando una de estas. Por aquí llega Lady Gaga, Lady Maternidad.

Bueno, pues hay una peli a llegar que se llama Los Juegos del Hambre, Amanecer en la Cosecha, con una banda sonora que va a ser espectacular. Antes de que se estrene esa película, esa banda sonora va a tener artistas como Stevie Nicks de Fleetwood Mac, Gigi Pérez o Luis Capaldi, que también se une. Aquí está con Wish You the Best, en Cadena 100.

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16: Yo no tengo para darte ni un peso.
17: El cantante Camilo acaba de romper todos los récords al superar las 1,000,000,000 de reproducciones en YouTube con su tema Vida de Rico. Este videoclip, dirigido por su esposa Eva Luna Montaner, se convierte en otro hito gigantesco para la carrera del artista después del recordadísimo éxito de Desconocidos.
16: Todo lo que tengo es tuyo.
17: El colombiano vive un momento dulce en plena gira con su World Wild Tour y ya tiene todo listo para lanzar su nuevo trabajo discográfico, titulado Para Cuando Sean Mayores, el próximo 9 de septiembre, antes de volver a subirse a los escenarios el año que viene.
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Estás en Cadena 100 con la mejor variedad musical y Pablo Gallinar, que se pone a los mandos y además te va a poner a dos de los artistas que estarán en Cadena 100 por ellas el próximo sábado 24 de octubre en nuestro concierto del año para ayudar a la lucha contra el cáncer de mama. Yo soy Ruth Medina, hasta mañana. 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
0: Con un montón de números uno para este miércoles, mitad de la semana. Yo soy Pablo Gallinar, arrancamos con Lorin. Esto

Es Nelly Furtado en Cadena 100, la mejor variedad musical. Hay que ver lo de los vecinos, es una lotería, ¿eh? Si no nos podemos fijar en la serie Aquí no hay quien viva, por ejemplo, la mítica, la de las caras, Juan, las caras. Bueno, pues con los vecinos a veces es así. A él, bueno, le tocó la lotería porque vivió en la casa de al lado donde nació Lina Morgan, en Madrid. Tuvo ahí, pues, familiares de Lina Morgan que convivieron con él casi, ¿eh? Neil Moulinet, esto es Me acuerdo de ti en Cadena 100.

Es la cosa más bella de Eros Ramazzotti en Cadena 100, la mejor variedad musical. Vamos a jugar un juego, ¿vale? Si te apetece. Quiero que adivines de qué cantante se trata. Te voy a dar unas pistas. Empieza por S. Es australiana y tiene un chorro de voz, vamos a decir, potente. Tiempo. ¿Lo tienes? ¿Sí? ¿No? Venga, alguna hipótesis, te voy a dar más pistas. Por ejemplo, siempre se cubre la cara cuando tiene que hablar o cantar en público. Y otra más, su nombre empieza por S, ya te lo he dicho, pero tiene tres letras. Yo creo que con esta sí, ¿no? Sia, con este número uno, con Give Me Love, así suena en Cadena 100.

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Cambra de repente, ¿no? Ahí está Vico Tiramisu en Cadena 100. Oye, hablamos de ciudades. Siempre hay una ciudad que es una oveja negra. Si hablamos de Estados Unidos, estado de Wisconsin, la capital es Minneapolis, pero la más denostada, podríamos decir, es Milwaukee. Además, la comparan mucho con Chicago. De ahí es ella. Ava Max, Kings and Queens en Cadena 100.

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Ahí estaba la que quizás es una de las canciones más importantes de la carrera de Rihanna, Diamonds, en Cadena 100, la mejor variedad musical. Esta mañana estaba de camino a la radio en el metro y estaba escuchando Buenos Días, Javi Mar. Y me iba mirando todo el vagón porque, claro, me entra una carcajada de estas que no sabes qué hacer con tu vida. De tierra, trágame, escuchando la encuesta absurda de Fer. Joyitas como, por ejemplo, que la Reina Noticia era la encargada de dar las leticias en su día. Claro, ha jugado con esa palabra. En fin, todos los días en Buenos Días, Javi Mar, la encuesta absurda con Javi Nieves, Maramati y con todo su equipo. Ahora

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2: Hay debates que nunca pasan de moda y uno de ellos vuelve a estar sobre la mesa. El de los músicos que se lanzan a la interpretación. Algunos creen que el talento artístico no entiende de etiquetas y que un buen cantante puede emocionar igual sobre un escenario que delante de una cámara. Otros, sin embargo, ven en estos saltos profesionales más fama que vocación. La conversación ha resurgido a raíz de Charlie XCX, que se estrena en su primer gran papel protagonista en el cine. Y lo curioso es que ella misma reconoce que dar este paso le impone respeto y que llega con ganas de aprender. Y la verdad es que no hay una única respuesta. Ahí están los artistas que han triunfado en ambos mundos y también quienes lo intentaron sin demasiado éxito. Al final, quizá la cuestión no sea de dónde vienes, sino de lo que eres capaz de hacer cuando te dan la oportunidad.
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Estás en Cadena 100 escuchando la mejor variedad musical. Ahora que estamos en la recta final de año, nos van a salir las típicas noticias de la canción más escuchada, de la palabra más dicha, que el meme tal. Bueno, pues la canción ya te la digo yo, porque va a ser esta seguro, ¿eh? Aitana con Superestrella, la canción de este 2026 en Cadena 100.

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Es Lola Índigo junto a Pablo López, casi siempre en Cadena 100, la mejor variedad musical. Una canción que se incluye en su último disco, el 4, el último del malagueño. Por cierto, hablando de Málaga, ella dice que tiene pendiente visitar la ciudad, le encanta nuestro país, cada vez que viene por aquí lo deja claro, no, clarinete. Es Dua Lipa con Physical en Cadena 100.

Es el colombiano Juanes en Cadena 100, la mejor variedad musical. Hay que ver lo que le cambia a uno la vida en cuestión de poquito tiempo, vamos a decir. Hace año y medio él era un completo desconocido y ahora no puede ni pisar la calle, ¿eh? Que le comen los fans. Es Alex Borren con Ordinary en Cadena 100. 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
13: David Bisbal desvela el impactante motivo por el que se cortó sus famosos rizos. Seguro que recuerdas aquellos rizos dorados con los que Bisbal conquistó a todo el mundo al salir de Operación Triunfo. Años después, el almeriense ha desvelado el verdadero trasfondo de ese radical corte de melena durante el videoclip de Soldado de Papel. Todo nació tras un viaje a Sierra Leona, donde conoció al misionero Chema Caballero y descubrió el drama de los niños obligados a combatir en la guerra. Bisbal decidió cortarse los rizos en plena grabación como acto de rebeldía y denuncia social. Un cambio de imagen muy sonado que marcó un punto de inflexión y madurez en su trayectoria y que celebra ahora con la llegada de Eternos, su nuevo álbum homenaje a las grandes voces de la música latina.
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100, la mejor variedad musical, uno que se marcha por aquí, pero antes quería recordarte una frase de Aristóteles. Considero más valiente al que conquista sus deseos que al que conquista a sus enemigos, ya que la victoria más dura es la victoria sobre uno mismo. Te la dejo ahí para que reflexiones en esta tarde de miércoles. Llega Mateo y Andrea con 45 minutos de música sin interrupción. Yo soy Pablo Gallinar. Cuídate mucho, ¿vale? Hasta mañana.

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0: 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Brad Pitt ha pasado unas semanas en nuestro país.
1: Vino al Festival de San Sebastián y como su novia es española, pues aprovecharon para ver a la familia, para viajar.
0: ¿Y sabes cómo se vestía para que no le reconocieran por la calle? Con un sombrero, una especie de bozalino, gafas de sol y mascarilla.
1: Lo de las mascarillas les ha salvado la vida a muchos famosos, ¿eh? Para poder hacer una vida
0: total.
1: Normal.
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1: Mira, a esta hora en el trabajo escuchándonos Gema y Edgar. Trabajan en un vivero cerca de Madrid y nos tienen siempre. Dice que alegramos hasta las plantas.
0: Oye, muchísimas gracias por escucharnos y por habernos mandado el WhatsApp a Cadena 100, que es el 900 444 100.

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1: No se puede ser tan perezoso. Llevo una camisa que me compré online, me queda grande una talla y dije, qué pereza devolverla. No me queda tan mal. Bueno, pues hoy me la he puesto por primera vez.
0: Y Mateo parece uno de los de corrupción en Miami.
1: Sí, es un poquito demasiado oversize, ¿eh? San Anastasia en Cadena 100.

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0: Cadena 100.
1: Somos Mateo y Andrea.
0: Y enseguida, la canción de las Hendrix, Golden.
1: Mira, esto se ha hecho viral, me ha hecho mucha gracia. Una pelea de matrimonio en Laguna Beach, que está en California.
0: Sí.
1: Pues era una pelea de mano en un parque y había rosas, mariachis, muchísimos invitados.
0: Muy currada.
1: Ella dice que sí, todo súper bonito. ¿Qué ha pasado? Que este vídeo termina arruinado porque todo esto es cortado por una señora que sale de repente de la nada y empieza a echarle una bronca a los novios, que porque estaban montando todo ese tinglado en un parque público.

0: Coco, que es de todos y que no tenían derecho a ocupar todo el espacio para celebrar su boda.
1: Pero y esta señora tenía un poco de mala leche, ¿no? No lo entiendo.
0: Tenían que haberle tocado los mariachis una canción a ella para que relajara.
1: Claro, no, porque qué humor, madre mía.
0: De todos modos, hay gente especialista en fastidiar momentos románticos. Sobre todo, esto pasa mucho cuando compartes piso. Yo cuando compartía piso y estabas ahí con un ligue en la habitación, siempre había un compañero que entraba sin llamar para pedirte un cargador de móvil, por ejemplo.
1: ¡Hijo! ¿Qué momento de pedir el cargador? Espérate, pídeselo a otro. Sí.
0: Froilán en la boda de los reyes. Ese cargo momento muy romántico.
1: Hombre, ya ves, el más.
0: ¿Ves? Este tipo
1: con
0: de gente.
1: Con sus patadas, sí. Seguro que Froilán era el que entraba en la habitación de Victoria Federica a pedir el cargador.
0: Golden, en Cadena 100.

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9: Seguro que te acuerdas de Last Friday Night. Es esa mítica canción de Katy Perry que habla de tener purpurina por todas partes, de un flamenco rosa en la piscina y de qué excusa contarle a tu jefe de por qué habías llegado tarde. Pues que sepas que la historia es casi real, inspirada por una de sus fiestas. Lo más fuerte no es eso, la canción fue creada para ser todo un éxito y lo petó tanto que se convirtió en una auténtica leyenda. Con Last Friday Night, Katy Perry igualó un récord que solo tenía Michael Jackson, conseguir 5 números 1 del mismo disco en la lista Billboard. Y todo gracias a una noche de fiesta que se le fue un poquito de las manos. Una anécdota que la puso para siempre en la historia de la música.
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0: Esto es Cadena 100, nosotros Mateo y Andrea, y enseguida te vamos a poner un temazo de mi grupo favorito en los 2000.
1: Hay gente que es experta en arruinar momentos románticos, y nos estaba escuchando Martín, que nos ha mandado un WhatsApp.
0: Dice que él preparó una sorpresa para su chica por su aniversario, que reservó una habitación de hotel, que llevó pétalos de rosa, compró una botella de cava y hasta puso una playlist de canciones románticas. Bueno, aquello parecía una película de Antena 3. Total, que llegamos a la habitación, cierro la puerta, pongo la música, enciendo las velas y de repente llaman a la puerta. Y era el técnico del hotel. Y entonces me dice: ay, perdona, ¿puedo mirar el aire acondicionado? Es que los de la habitación de al lado se están quejando que no está funcionando y está conectada y necesito mirarlo aquí. Dice, total, que yo dije, que pase, será un minuto. Dice, pero os podéis imaginar el panorama. Mi novia y yo sentados en la cama, rodeados de pétalos de rosas, mirando a este señor sacar tornillos del aire acondicionado. 45 minutos estuvimos allí fingiendo de esta guisa que todo era absolutamente normal.
1: ¿Sabes quiénes son únicos rompiendo momentos románticos?
0: ¿Quiénes?
1: Los perros.
0: Bueno, es que solo si tienes un perro en casa y has intimado con alguien, ¿sabes lo incómodo que es que un perro te mire fijamente?
1: Yo lo saco de la habitación, porque que se te quedan mirando.
0: Son muy cotillas.
1: Que te corta el rollo.
0: Hombre, completamente.
1: Martín, muchísimas gracias por el mensaje en Cadena 100.

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1: Si te llamas Geza, trabajas en una peluquería en el centro de Alicante y hoy es tu cumpleaños, que sepas que tus compañeros Fran y Valerie nos han escrito por WhatsApp para que te pongamos una canción que te gusta muchísimo.
0: Esta.
1: Y ya de paso nos han contado que nos escucháis siempre en el trabajo.
0: Oye, pues muchísimas gracias y Geza, muchísimas felicidades. Patitoa, Ana Mena y Lola Índigo en Cadena 100. Niña.

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1: He investigado porque hace tiempo que no se oía hablar de Adele y no me extraña que no diga ni mu porque debe estar agotada. Está reformando su casa de Los Ángeles. Yo hice una pequeña reforma de un par de meses y no acabé ingresado de milagro.
0: Cuando estás de reforma tienes que tener paciencia.
1: Adele en Cadena 100.

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0: 5:28, hora menos en Canarias. Cadena 100, somos Mateo y Andrea. A esta hora jugamos al juego de las 5 palabras. Hoy con Jesús. Buenas tardes.
1: Buenas tardes.
0: Ya salió el trabajo, ¿no?
1: Sí, ahora mismo.
0: Oye, qué bien.
1: Por fin.
0: ¿Trabajas en el aeropuerto en Barcelona?
1: Sí, sí, sí.
0: Pues nada, a disfrutar de la tarde. Vamos a ver si la empezamos con una alegría, con esa coincidencia que buscamos en este juego con Andrea, que ya está fuera del estudio para no escuchar nada. Así que lo primero, voy a decirte 5 palabras y a cada palabra me tienes que decir la primera que se te pase por la cabeza.
1: Venga, hecho.
0: Luego haré lo mismo con Andrea. Si coincide contigo una de las 5 respuestas, pues celebramos la victoria.
1: A por todo lo alto.
0: Escáner.
1: Impresora.
0: Alfombra.
1: Casa.
0: Dictar.
1: Lápiz.
0: Terapia.
1: Psicólogo.
0: Y por último, paisajista.
1: Paisaje.
0: Genial. Las tengo, muy bien, y le hago un gesto a Andrea para que entre al estudio. A ver qué pasa. ¿Tú, Jesús, cómo lo ves?
1: Bueno, bastante difícil, creo, pero bueno.
0: Bueno, esto depende de la suerte. Necesitamos que a Andrea se le pase por la cabeza lo mismo que a ti en al menos una de las 5 palabras. Ya nos escucha, ya se ha colocado los auriculares. Andrea, es Jesús.
2: Jesús, un placer.
1: Igualmente.
2: Venga, vamos a por ello.
1: Seguro que estamos conectados.
0: Empiezo. Escáner.
2: Radiografía.
0: Impresora. Alfombra.
2: Roja.
0: Casa. Dictar.
2: Dictado.
0: Lápiz. Quedan 2.
1: Uf.
0: Terapia.
2: Psicólogo.
0: ¡Eso es!
1: ¡Toma ya!
0: Quedaba una. Paisajista.
2: Diseño.
0: Paisaje. Bueno,
1: wow.
0: Una lo teníamos, así que genial, Jesús. Muy bien, ¿eh?
1: Pues muchas gracias.
0: A ti por llevarnos de vuelta a casa. Un abrazo.
1: Igualmente, un saludo a los dos.
2: Bueno, pues mañana aquí en Cadena 100 a la misma hora vamos a volver a jugar.
0: Si te apetece, mándanos un WhatsApp al 900 444 100.

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4: ¿Te imaginas lo que tiene que ser crecer siendo la hija de Madonna? Pues para Lourdes, su hija mayor, no ha sido un camino de rosas. La relación entre ellas ha pasado por momentos muy complicados, llegando incluso a no hablarse. Lourdes sentía que su madre era demasiado estricta y controladora, y claro, vivir a la sombra de la reina del pop no es nada fácil. Madonna, por su parte, arrastraba la culpa por cómo la fama afectó a su hija, pero la música parece haberlo curado todo. En el nuevo disco del artista, Confessions 2, han grabado una canción juntas por iniciativa de la propia Lourdes para sanar esas heridas. Un gesto que ha emocionado profundamente a la cantante y que ha servido para que madre e hija se reencuentren.
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0: Y mientras esperamos para disfrutar de su directo en Cadena 100 por ellas, vamos a ponerte grandísimo número uno de Pablo López. Somos Mateo y Andrea.
1: Acaba de nacer el primer equipo de fútbol a pie en Lugo.
0: ¿Pero a pie de qué?
1: A pie de caminar. O sea, es fútbol igual, detrás de una pelota, marcando gol, pero en lugar de correr vamos a caminar. O sea, es fútbol caminando. O sea, que esto es un... Nos apetece hacer deporte, pero tampoco mucho. Sin cansarnos demasiado.
0: A ti que no te gusta el deporte, pues mira, a lo mejor podrías practicar baloncesto sin saltar.
1: Claro que sí, para que no te hagas daño en los gemelos. Es baloncesto desde el suelo. Bueno, natación sin mojarte.
0: ¿Esto cómo sería?
1: En una silla, sentado, así vestido como estamos tú y yo, haces los movimientos de nadar, pero sin tener que desvestirte.
0: Pues lo compro, porque si no hago natación, de gimnasio y piscina, es de todo el trajín que hay que hacer para llegar a la piscina.
1: Bueno,
0: y ya con este frío en otoño, te tienes que desvestir.
1: Todo, ponerte el bañador.
0: Quedarte en bañador, con el gorro.
1: El gorro es lo peor.
0: ¿Y qué pasa? Que mi gimnasio y los vestuarios están, me lo invento, en la cuarta planta, creo, y la piscina está en el bajo. O sea, tienes que bajar abajo del todo. Con esas pintas y con la toalla por todo el gimnasio.
1: O sea que te tienes que pasear por la sala de máquinas con el gorro y el bañador
0: prácticamente
1: puesto.
0: Prácticamente por las escaleras de dentro.
1: Hay que hablar con los de administración de tu gimnasio.
0: Totalmente. Bueno, pues el sábado 24 de octubre también estará Pablo López en Cadena 100 por ellas.

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1: Yo creo que esto nos pasa a todos, que nos da la sensación que en el resto de comunidades tienen más fiestas que en la tuya, ¿verdad? Pues el 1 de noviembre cae en domingo, hay sitios donde se pasa el lunes y sitios donde no. Nos ha tocado que no.
0: ¡Qué suerte! ¡Qué suerte!
1: Esto es Cadena 100.

0: Top 100 con la mejor variedad musical. Se va a hacer una película sobre ella y dijiste una actriz que pega muchísimo para el papel.
1: ¿Sydney Sweeney?
0: ¿Sabes quién también le pegaría hacer de Britney? A Sabrina Carpenter, que además de cantante también es actriz.
1: Sí, además es como que desprende la misma energía.
0: ¿Verdad? Bueno, ya veremos quién se queda con el papel. Es Britney, en Cadena 100.

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1: Qué risa esta mañana en Buenos Días, Jaimar. Totalmente de acuerdo. Decían que todos tenemos dos personalidades. Los que decimos sí a todos los planes que nos ofrecen y luego cuando llega el plan, la otra personalidad que dice ¿quién me mandaría a mí decir que sí?
0: ¿Pero por qué? Sí, me he reído muchísimo.
1: Pero luego es verdad que luego vas al plan y ya estás ahí metido en todo el mogollón y ya pues lo disfrutas.
0: Pues sí.
1: Bueno, pues mañana, ya sabes, a partir de las 6, Buenos Días, Jaimar, solo en Cadena 100.

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0: 100, somos Mateo y Andrea y esto no para, ¿eh? Enseguida otro gran número uno de Cadena 100.
1: Mira, han detenido en Estados Unidos a una mujer que se llama Susan Warren después de colarse en casas de gente que no conocía solo para limpiarlas y ordenarlas.
0: O sea, que se metía en tu casa, limpiaba y se iba sin robar,
1: nada,
0: sin nada.
1: Te lo dejaba todo fetén, todo organizado, todo limpito y le han pillado y claro, es delito.
0: Pero si una señora entra en tu casa, te la limpia y te frega el suelo y te pasa el mocho, digo yo que aunque sea tiene que haber reducción de la pena. ¿Cómo puede ser que esta señora cometa un delito haciendo esto?
1: A ver, muy bien lo de estar esta señora.
0: Esta señora, ¿se la puede escribir alguna carta para pasarle mi dirección? Porque si pasa por la mía, a mí me vendría fenomenal que se metiera dentro de casa y me la hiciera. O sea, bueno, me parece estupenda. Es más, ¿sigue detenida esta señora?
1: Bueno, está esperando a que la pasen a disposición judicial.
0: Pues entérate cuánto hay que pagar de fianza, que yo lo pago. Yo lo pago y que me la fleten un vuelo hasta aquí, hasta España. Y ya te digo que yo la adopto. O sea, qué señora tan maravillosa. O sea,
1: es verdad que te puedes llevar un susto ahora, ¿eh? En serio.
0: ¿Qué si susto? Entra... Ni qué susto, si está limpiando. Gracias, yo entraría y le... Oiga, muchísimas gracias, que maja es usted.
1: Miles Smith, nice to meet you en Cadena 100. La...

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0: Bien, qué bien contar contigo. Somos Mateo y Andrea y enseguida vamos a ponerte otro grandísimo número uno.
1: Estábamos comentando, Mateo y yo, que hay una señora a la que han detenido porque esta señora se colaba en tu casa y te la limpiaba. Claro, yo me preguntaba, o sea, ¿qué tipo de delito es este? Vale que se cuele sin avisar, pero es para pasarte el mocho. Pues adelante, cariño, es más, de delito nada, muchas gracias.
0: Totalmente de acuerdo.
1: ¿Verdad?
0: Yo hay otro tipo de cosas que sí que tipificaría como delito. Por ejemplo, dejar el carrito del supermercado atravesado.
1: Bueno, es que te joroba porque luego llegas tú con tu carrito, perdone, ¿puede quitarme el carrito de en medio? O sea, me parece un básico, completamente de acuerdo.
0: Devolver un tupper sin tapa.
1: Completamente. O la gente que te deja el coche en doble fila aparcado y no te deja salir cuando tú quieres salir con el coche y te dicen, ay, perdona, sí, unos minutitos ya, unos minutitos que yo no he podido sacar mi coche. Esto sí que debería ser delito.
0: Eso me ha pasado a mí esta mañana en el autobús.
1: ¿Cómo en el autobús?
0: Pues yo iba en el autobús de camino a la radio, entonces hay una calle que solo cabe no cabe un autobús y un coche en segunda fila, entonces un señor ha dejado su coche en segunda fila.
1: Y no podía pasar el autobús.
0: Con los warnings. Y ha llegado el autobús, no cabía y ha empezado a pitar. Pues hemos estado ahí unos 10 minutos. Lo divertido es que yo me imagino que este señor pues estaría haciendo un recado y seguramente oiría los pitidos del autobús.
1: Sí.
0: Pero como vamos como locos, seguramente no asociara que era por su culpa.
1: O sí, pero ha dicho, mira, ya que estoy, me van a echar la bronca, tardo un poco más y que me echen un poco más de bronca, que total, ¿qué más da?
0: Pues puede ser que sea eso. Oye, muchísimas gracias, por elegir Cadena 100.

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3: Teddy Swims está viviendo uno de esos momentos en los que todo cambia de golpe. Después de conquistar medio mundo con su música, el cantante reconoce que ahora tiene otra prioridad que le hace ver las cosas de una forma muy distinta. Su hijo. Lejos de obsesionarse con los números, los premios o el éxito, asegura que lo que más le importa es que cuando crezca su pequeño pueda sentirse orgulloso de la persona que fue su padre. Y esta nueva etapa también está dejando huella en sus canciones. Entre la felicidad de la paternidad y algunos momentos complicados en su vida personal, Teddy siente que está escribiendo desde un lugar mucho más sincero. Y quizá ahí esté la clave de todo. Mientras sigue llenando escenarios, también intenta construir algo mucho más importante fuera de ellos. Porque hay aplausos que duran una noche, pero otros pueden acompañarte toda la vida.
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7: Oye, muchas gracias por estar ahí y elegirnos para pasar juntos este rato de tu tarde. ¡Vamos a disfrutar mucho!
6: Y es que empezamos a ponerte 45 minutos de música sin interrupción.

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1: Mira, en WhatsApp Rebeca nos está contando que hacía años que no compraba música y que en los últimos días ha comprado esta canción, además varias veces, para regalársela a toda la gente que conoce, que sabe que va a agradecer muchísimo el mensaje. Además que la canción le encanta.
0: Menudo himno el de este año de Cadena 100 por ellas. Quédate en su voz de Leire Martínez. Canción hecha con todo el cariño del mundo a beneficio de la Asociación Española contra el Cáncer.
1: Y por eso es tan importante.

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1: Mira, estamos por aquí viendo la previsión del tiempo para mañana y seguimos con este veroño en gran parte del país.
0: Bueno, y de momento esta tarde, tengas lo que tengas que hacer, te acompañamos con grandísimos números uno como este, que nos encanta, La La Love You, el fin del mundo en Cadena 100.

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1: Me ha hecho mucha gracia esto que he visto en redes. Es un mensaje sobre esta época del año que dice: España es increíble. Por la mañana otoño, por la tarde verano, en los centros comerciales Halloween, en el supermercado Navidad y por la noche invierno.
0: Tal cual, como para estar cuerda.
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0: Cadena 100, somos Mateo y Andrea. A esta hora jugamos a tú contra Shazam.
1: Averiguar canciones súper rápido es un talento y por eso aquí hemos decidido que esto hay que premiarlo. ¿Cómo? Pues con el altavoz de Cadena 100, que puede ser tuyo si consigues vencer al gran
0: Shazam. Patri, buenas tardes.
2: Buenas tardes, chicos.
0: Que estás en Vigo y, mira, precisamente ayer conduciendo por Madrid me di cuenta que en algunos barrios ya están poniendo las luces de Navidad. Me imagino que en Vigo también, ¿no?
2: Mateo, te digo que llegas tarde, ¿eh? Que nosotros desde el 1 de agosto ya estamos pico y pala, pico y pala.
0: Toma ya. Bueno, Patri, a ver si te llevas el altavoz de Cadena 100. Tres canciones, tienes que ser más rápida en nuestro particular Shazam diciéndonos quién canta por lo menos dos.
2: Muy bien, pues vamos a ello.
0: Esta es la primera.
2: Sofía.
0: ¿De quién?
2: Álvaro Soler. Álvaro Soler.
0: Por los pelos, pero sí, eso es. Álvaro Soler. Efectivamente, Sofía. Primer punto en tu marcador. Muy bien.
2: Vamos.
0: Buenísimo. Vamos con la segunda canción. Si la averiguas, el premio ya es tuyo.
2: Ok.
0: Le damos.

0: tarde porque se ha adelantado nuestro Satán. Qué pena, un segundito, reconociéndole. Pero bueno, estás jugando muy bien. Vamos con la tercera canción. Es de un cantante que formó parte de uno de los grandes grupos del pop español de todos los tiempos. Así que en cuanto nos digas, le damos.
1: Venga, vamos a por ello.
0: Suerte.
1: David Otero.
0: ¡Eso es! David Otero del Canto del Loco, Buscando el Sol.
2: ¡Qué bien!
0: El altavoz de Cadena 100 es tuyo.
1: Gracias, chicos.
0: ¡Qué bien! Oye, pues muchísimas gracias por escuchar Cadena 100.
1: Gracias a vosotros, hacéis las tardes más que amenas.
2: Pues muchas gracias.
0: Mañana vamos a volver a jugar a la misma hora en Cadena 100.
2: Así que si te apetece, mándanos un WhatsApp al 900 444 100.

0: Buah, si es que esta canción me flipa.
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1: Alex Warren ha vuelto a sorprender a sus seguidores españoles y latinoamericanos con un nuevo gesto hacia nuestro idioma. El artista publicó una historia en Instagram en la que, junto a una foto suya, escribía: cuando me veas en público, háblame en español, por favor. Warren, que prepara el lanzamiento de su próximo álbum, Wild Child, ya ha mostrado en varias ocasiones su interés por aprender español. De hecho, ha contado que practica con una profesora de Medellín y ha intentado comunicarse en este idioma durante entrevistas y conciertos. El cantante incluso bromea llamándose Alejandro y reconoce que todavía está aprendiendo. Sus fans ya se preguntan si este acercamiento al español podría ser una pista de una futura canción en nuestro idioma. Mientras tanto, Alex sigue ganándose al público hispanohablante con su cercanía y simpatía.
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0: Cadena 100, ¿qué tal? Somos Mateo y Andrea y enseguida vamos a ponerte a Jennifer López.
1: Bueno, no sé si lo has visto, pero ya hay colegios que están prohibiendo que los niños lleven cromos para intercambiar porque por lo visto esto genera discusiones entre los niños.
0: ¿Qué me dices? Sí. ¿Peleas?
1: Peleas. Entonces,
0: ¿por los
1: colegios,
0: cromos?
1: Sí, han decidido que se acabó porque los niños, entre las peleas y los disgustos que se llevan, han dicho mejor que se acabe.
0: A ver, lo cierto es que los cromos eran la bolsa de valores de tu infancia.
1: ¡Hombre! ¿Cómo era aquello? ¿Cómo era aquello?
0: Era tu patrimonio. Era lo que valías eran los cromos que tenías,
1: y
0: de la colección.
1: Y el día que ganabas cromos volvías muy contento a casa, pero el día que llegabas al colegio con 12 y te ibas con 3, ese día te ibas con una pena. También te digo que yo después de escuchar esta noticia pensaba en nuestra época y en todo lo que se hacía en nuestra época que hoy en día hubiera generado una reunión de padres.
0: Yo lo pienso con las canicas. En mi época jugábamos muchísimo a las canicas y eso eran bolas
1: de cristal.
0: De cristal, que eso, o sea, sí, podías tirársela a alguien y hacerle mucho daño.
1: Y más peligroso que la canica era el canicón. De que había una bola de un diámetro de 5 metros.
0: Me imagino que eso ya no lo llevan a clase, ¿no?
1: No, está prohibido.
0: Claro, es que eso es un arma de destrucción masiva, el canicón. Bueno, te quedas en muy buena compañía con Almudena Navarro, que ya está aquí para ponerte enseguida 45 minutos de música sin interrupción.

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4: Para terminar, mejor que bien este miércoles. ¿Qué tal? ¿Cómo lo llevas? Soy Almudena Navarro. Con 45 minutos de música sin interrupción que empiezan así.

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Y la verdad es que estamos disfrutando de unas temperaturas impresionantes para esta época del año, pero parece que la cosa va a cambiar de cara al fin de semana. Si es que yo no quiero que llegue el frío, mira, me niego, aquí llega una canción.

Cadena 100, soy Almudena Navarro, un placer disfrutar contigo de estos 45 minutos de música sin interrupción en esta noche de miércoles. Esta semana se nos está haciendo cortita, ¿eh? Bueno, lo que está claro es que cuando una cosa no es para ti, pues dices, hasta aquí. Y precisamente él abandonó el concurso American Idol, pero cuando lo vio actuar Katy Perry en los ensayos, ya tenía claro que iba a llegar muy lejos y la artista no se equivocó. Él es Benson Boone con Mystical Magical en Cadena 100.

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1: Hola amigos de Cadena 100, somos Sidecars y también formamos parte de la radio de la mejor variedad musical.

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Yo aún me estoy recuperando del concierto de Shakira este fin de semana. Tengo todavía unas agujetas de bailar. Mira, enseguida uno de los invitados que le acompañó en su último concierto

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8: Fíjate que las mejores historias a menudo suceden lejos de los focos, como la de Shakira y Ed Sheeran, que son mucho más que compañeros de profesión. Su amistad viene de lejos, tanto que se han vuelto talismanes el uno para el otro. Ahora Ed Sheeran ha escrito para ella la canción del mundial Die Die, pero es que hace casi 20 años fue él quien la convenció para lanzar Houston Light, una canción que a ella le daba mucho miedo y que se convirtió en un éxito mundial. Una amistad de las buenas, de las de verdad, de esas que se forjan con temazos y que demuestran que juntos son imparables.
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en la mejor variedad musical. Es un auténtico gustazo pues acompañarte con las canciones que más te gustan. Y bueno, pues desde luego Clara lo necesita ahora mismo porque llega con las endorfinas a tope de su clase de spinning. Se ha duchado y ahora está preparando la cena, está cortando ahí las verduras, pescadito al horno, que hay que cuidarse. Y yo, para animarla y para que su cena suene un poquito mejor, le pongo este número uno de siempre con Río, Shine On, en Cadena 100.

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1: Suena para ti, bienvenido, bienvenida en esta noche de miércoles. Soy Almudena Navarro.

La mejor variedad musical en Cadena 100 está recorriendo nuestro país con sus conciertos. Me encanta el buen rollo que transmite en sus directos y cómo es capaz de conectar generaciones. Esto es lo último de Neil Moliner en Cadena 100.

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Cadena 100, ¿cómo lo llevas? Yo soy Almudena Navarro. Pues un placer ponerte estos 45 minutos de música sin interrupción en esta noche de miércoles 14 de octubre. Yo no soy muy de celebrar el día de algo, pero bueno, hoy he mirado y entre otras cosas era el Día Mundial de la Improvisación. Y claro, esas son las personas que tienen esa agilidad mental de improvisar en el teatro, en la música, por lo que me toca, y también en las distintas disciplinas del arte. Y también los artistas como ella sí que improvisan. Lauryn suena en Cadena 100.

Es Cadena 100 la mejor variedad musical. Yo alucino porque ella tiene cada vez más adeptos a su disco Lux y yo soy muy fan. De hecho, la última que se ha pronunciado ha sido Hailey Bieber, que ha dicho que, bueno, al escuchar el disco le han entrado ganas de vomitar en el buen sentido. Vamos, que es una maravilla, según ella. La Perla, Rosalía, en Cadena 100. Hola.

Cadena 100, la mejor variedad musical. Juan es mozo de almacén, curra toda la noche y le encanta la música que ponemos en Cadena 100 y sobre todo los números uno de siempre. Backstreet Boys en Cadena 100.

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0: puedes escuchar Hipersensible, lo nuevo de Marlon en Cadena 100.
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0: Es la que te pongo yo a esta hora de la noche. Además, si tienes que estar despierto, despierta. Un buen café. Soy Almudena Navarro con 45 minutos.

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explotaron los planetas cuando Elena se coló en aquella fiesta y sus ojos se cruzaron con Antonio, que estaba sentado al fondo en una mesa.

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Da gusto verla con su marido Jack Alun Turner en Nueva York en esa escapada. Los dos muy elegantes, muy casual, ¿eh? También iconos de la moda. Enseguida Dua Lipa en cada

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canción. Es un placer acompañarte en estos 45 minutos de música sin interrupción. Yo soy Almudena Navarro y a Marga le toca estar despierta toda la noche trabajando en la recepción de uno de los hoteles más importantes de Córdoba. Dice que todo es más ameno con las canciones que más le gustan, como esta de Rihanna en Cadena 100. ¡Ánimo!

espacio en la mejor variedad musical. Y aquí llega un poquito del toque latino para animarnos en esta noche de miércoles, enseguida con una de Juanes y antes Álvaro Soler y Jennifer López. El mismo sol en Cadena 100.

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1: Esta es la nueva canción de Gracie Abrams. Se llama Hit the Wall. Así suena en Cadena 100.

0: Fall. Es lo último de Gracie Abrams en Cadena 100.
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2: No para de sonar para ti, yo te la pongo. Soy Almudena Navarro. Sube el volumen que seguimos bailando con otros 45 minutos de música sin interrupción.

100 con 45 minutos de música sin interrupción. Encantada de ponértelo. Soy Almudena Navarro. Y fíjate de lo que me he enterado, ¿eh? Yo no sé tú, pero te lo cuento. Y es que Manuel Turizo llevará su música al Bernabéu, ya que el colombiano protagonizará el descanso del partido de la NFL en Madrid, del descanso del fútbol americano mezclado con música latina, el próximo 8 de noviembre. Enseguida, Manuel Turizo, ahora Coldplay.

Cadena 100, la mejor variedad musical. Yo soy Almudena Navarro y acompañándote también si estás currando, como es el caso de Patricia. Ella es taxista en Valencia y le toca estar al volante toda la noche. Y un poquito más animada, ¿eh? El curro es mejor con canciones como esta en Cadena 100.

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la mejor variedad musical. Cualquiera dice que el otoño está aquí con temperaturas como esta. Pero parece que sí, que el fin de semana bajan las temperaturas, pero yo me niego. Enseguida un número uno veraniego aquí en Cadena 100.

también en unos minutos te digo eso de feliz jueves, semana que se nos va a pasar volando, con ese puente que hemos tenido. Bueno, yo soy Almudena Navarro y te espero en tu radio favorita mañana aquí a las 8 de la tarde, 7 en Canarias. Así que disfruta de la noche y de la música que más te gusta. En Cadena 100, besos.

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1: Los chicos de 21 están de vuelta y tienen nueva canción. Es esta, Troya, en Cadena

0: Troya es lo último de 21 en Cadena 100.
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